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0: Son las 5 con 13 minutos.
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0: Son las 5:29.
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0: Son las 5:46.
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1: Son las 6 con un minuto.
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Hola, ¿qué tal? Buenas tardes, Culiacán. ¿Cómo estamos? Me da gusto saludarlos. Ya son las 6:05. Te saluda DJ Javi en una tarde súper increíble en la ciudad de Culiacán con bastante calor el día de hoy. ¡Qué bárbaro! El calor de Culiacán estuvo súper increíble. Abraham Apodaca en el control maestro. Es una tarde maravillosa en Culiacán después del día 15, después de los festejos de nuestra independencia. Mucha gente se dirigió al grito, mucha gente estuvo de fiesta y eso me da muchísimo gusto que ya estamos un poquito tomando las calles de Culiacán, pero hay que seguir adelante. Nuestros compañeros por allá se encuentran en algún control remoto en la ciudad de Culiacán, en algún punto de la ciudad de Culiacán, por allá se encuentran, así es que vamos a ver cuándo nos dan conteo ellos para mandar los micrófonos, porque están en un punto muy interesante y es algo que a ti te va a interesar. A ver, nuestros compañeros, solamente estamos esperando que nos den conteo para continuar con nosotros con la música, pero mientras, esto que dice Robin S, Love for Love.

Romántica 89.5. ¿Cómo están? Excelente tarde. Soy tu amiga Pamela González y yo te dije que este día iba a tener muchas sorpresas para ti. 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Soy tu amiga Pamela González. Este es el 89.5 Romántica, tu lugar de éxitos.

Yo creo que esta es una de las grandes canciones de los años 90 que nos hacen recordar Olivia Disco Discotheque, como dicen por ahí, Missing Everything Back the Girl, una super rola, la verdad, que nos hace recordar buenos momentos. Saludos para nuestra amiga Francisca desde el bello puerto de Mazatlán, ya nos mandó por ahí mensajito, le mandamos un saludito en una tarde increíble, esperemos que por allá en Mazatlán también estén pasándola super rico. Vámonos con más música a través del 89.5 Romántica, esta es la disco 89.5, 6 de la tarde con 11 minutos, vamos a regresar en un momentito más con nuestra compañera Pamela González desde Lead Motors, que están haciendo una transmisión, una cobertura el día de hoy increíble. 6678-589098 es nuestro WhatsApp de cabina. Platícanos cómo festejaste o cómo pasaste las fiestas patrias.

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8: Seguimos con más música, son las 6 de la tarde con 18 minutos, gracias por sus mensajitos. Amparito Naranjo, buenas tardes. Martín Saucedo, muy buenas tardes. Hugo Montes, ¿qué tal? ¿Cómo la estás pasando? En una tarde súper increíble, calurosa todavía en la ciudad de Culiacán, pero la estamos pasando rico con buena música.

0: 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Estamos enlazados completamente en vivo para ustedes. Soy tu amiga Pamela González, porque nos encontramos en el nuevo lugar de Culiacán, Sinaloa. 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
0: Así es, pues ya lo escucharon. Vámonos con más música, seguir disfrutando. Este es el 89.5 Romántica, tu lugar de éxitos.

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1: Me dicen por acá que qué traigo, que qué buenas rolas el día de hoy. Es jueves, ya con olor a fin de semana. Una super rola, Ice Ice Baby, Vanilla Ice. Y este es un rolón de Cool and the Gang. La rola se llama Fresh. A ver qué recuerdo usted trae. Son las 6 de la tarde con 25 minutos. Estamos en la disco 89.5 de Romántica.

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En una tarde increíble, 6:33 PM, una super rola que tenemos aquí de fondo que nos encanta, September, Tierra, Viento y Fuego. Nuestro WhatsApp de cabina 6678-589098, pero mandamos los micrófonos con Pamela González desde un punto de la ciudad con una nueva unidad para Culiacán.

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Vámonos con más música. Este es el 89.5 Romántica, tu lugar.

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8: Estamos en la recta final de la disco 89.5, 6 de la tarde, 48 minutos. Gracias por sus mensajitos en una tarde de jueves con olor a fin de semana. Ya se acerca el fin de semana, de los últimos fines de semana de septiembre. Ya empieza a oler el rico otoño en estos días. De hecho, ya el 24, 22 de septiembre entra el otoño. 22 o 23 de septiembre entra el otoño. Se supone que vamos a empezar a sentir un poquito el clima, el cambio, que no creo que lo vayamos a sentir tan porque en Culiacán el año pasado no tuvimos diciembre como debería de ser. Haz de cuenta que fue un verano total el 2025. Iniciamos con verano el 2026 y yo creo que el verano no se ha ido. Regresamos con los micrófonos con nuestra compañera Pamela González en un punto de la ciudad de Culiacán.
9: Gracias, DJ Javi, gracias a toda la gente que está acompañándonos en esta linda tarde-noche de jueves. 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Vámonos con más música, sigue disfrutando, es el 89.5 Romántica. Yo me despido, soy tu amiga Pamela González, aquí en tu lugar de éxitos.

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0: Son las 7 con 15 minutos.
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0: Son las 7 con 30 minutos.
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0: Son las 7 con 45 minutos.
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1: Son las 8 en punto.
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0: Son las 8 con 14 minutos.
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0: Son las 8 con 30 minutos.
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0: Son las 8 con 45 minutos.
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0: Son las 9 en punto.
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0: Son las 9:15.
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1: Son las 9 con 30 minutos.
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1: Son las 9:42.
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0: Son las 10 en punto.
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0: Son las 10 con 14 minutos.
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0: Son las 10 con 30 minutos.
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0: Son las 10 con 59 minutos.
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0: Son las 11 con 14 minutos.
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0: Son las 11 con 30 minutos.
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1: Son las 11, con 44 minutos.
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0: Son las 12:29.
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1: Es la una en punto.
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2: Es la 1:30.
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1: Son las 2 en punto.
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1: Son las 2 con 30 minutos.
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1: Son las 3 en punto.
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0: Son las 3 con 30 minutos.
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1: Son las 3 con 59 minutos.
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0: Son las 4 con 30 minutos.
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0: Son las 5 en punto.
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0: Son las 5 con 29 minutos.
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1: Son las 5:42.

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1: Son las 5 con 49 minutos.

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0: Muy buenos días, Culiacán. Buenos días, Sinaloa. Bueno, ya estamos a viernes 18 de septiembre en la antesala de este fin de semana, en la que de nueva cuenta, bueno, podremos descansar, disfrutar en familia o programar por ahí algún plan personal, familiar, de pareja, qué sé yo, aprovechar, aunque bueno, tuvimos un intermedio con motivo de las fiestas patrias y también para organizarse y concluir todos aquellos pendientes que aún tiene que sacar esta semana. Yo por lo pronto estoy lista aquí con toda la información, con el recuento de esta semana patria y desde luego con toda la actitud para llevarle los mejores acontecimientos que están marcando la agenda ya del fin de semana. Aprovecho para saludar a quienes nos siguen a través de Facebook como TM Noticias, a usted que ya anda en su automóvil camino a su trabajo porque entra muy temprano, a la gente que está trabajando en el campo produciendo la tierra, a usted ama de casa, padre de familia que se está preparando todavía para llevar a sus hijos a la escuela. Bueno, ya es el último día de clases de esta semana, así que usted podrá retomar un poco el descanso y deshacerse de esta rutina ajetreada, espero yo ya a partir de mañana sábado. Por lo pronto hacemos un resumen de lo más relevante de este día y el día de ayer en los acontecimientos registrados durante el transcurso de la tarde del jueves. Y bueno, un evento que llamó mucho la atención y que sobre todo generó alarma en un sector comercial de la ciudad fue el sucedido en la plaza comercial del sector Tres Ríos, ahí contra esquina de reconocido mall, y es que privaron de la libertad a un empresario por hombres armados que lo interceptaron durante la mañana del jueves 17 de septiembre cuando se encontraba ahí. Al parecer llegaba uno de sus negocios y bueno, los hombres lo despojaron de una unidad Audi y lo privaron de la libertad. Esta es la historia.
1: Un empresario sinaloense fue privado de la libertad por hombres armados durante la mañana de este jueves 17 de septiembre cuando se encontraba en una plaza comercial del sector Tres Ríos al norte de Culiacán. El hombre fue identificado de acuerdo con la información proporcionada como Luis Mario Zúñiga Ramos, a quien se señala como familiar de los empresarios Mario Ramos, propietarios de reconocidas joyerías en Sinaloa. El reporte sobre la privación de la libertad fue recibido minutos después de las 9 horas luego de que testigos alertaran a las autoridades sobre un hombre que había sido llevado por la fuerza de unos locales de la plaza. El establecimiento se ubica en el cruce de los bulevares Diego Valadez y Enrique Sánchez Alonso, en una de las esquinas frente a Plaza Forum. Al sitio acudieron elementos del Ejército Mexicano, agentes de la Policía Estatal Preventiva y policías municipales de Culiacán, quienes confirmaron el reporte y desplegaron un operativo en el sector. Hasta el momento no se ha informado oficialmente sobre el paradero de Luis Mario Zúñiga Ramos, ni se ha dado a conocer detalles sobre los responsables. Las autoridades mantienen las investigaciones para esclarecer lo ocurrido y establecer cómo se desarrolló la privación de la libertad. Para TM Noticias, Miguel Campaña.
0: Bueno, y después de conocer este caso que volvió a encender las alertas en uno de los principales sectores de la ciudad, como fue la privación de la libertad de este empresario joyero, vamos a revisar el resto de los hechos que marcan la agenda de seguridad, una jornada que obliga nuevamente a poner la mirada en las calles, pero sobre todo en operativos y en la incertidumbre que generan estos episodios entre la población. Vamos al recuento de la información policiaca con nuestro compañero Miguel Campaña.
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1: Estos son los principales hechos delictivos ocurridos durante la jornada de este jueves 17 de septiembre en Sinaloa. La jornada inicia en un inmueble ubicado sobre el bulevar Enrique Cabrera en el sector Umaya de Culiacán, donde fue atacado a balazos y posteriormente incendiado alrededor del mediodía. Elementos de la Secretaría de Seguridad y Protección Ciudadana, así como elementos del Ejército Mexicano, acudieron al sitio y solicitaron apoyo de bomberos Culiacán para controlar el fuego. Dentro del inmueble fueron localizados cámaras de vigilancia y equipo de cómputo. La versión de que en el sitio funcionaba como un centro clandestino de monitoreo no ha sido confirmada oficialmente. Un poco más tarde, elementos de la Fiscalía General de la República, con apoyo del Ejército Mexicano, realizaron un cateo en un domicilio de la colonia 5 de mayo, también en Culiacán. Durante la intervención localizaron un transformador de la CFE conectado para distribuir electricidad, además de asegurar un Ford Focus azul de modelo reciente y una camioneta Ford Ranger color guinda. El inmueble quedó bajo resguardo de las autoridades mientras continuaban las investigaciones. Ya por la tarde, un hombre de aproximadamente 35 años resultó herido por disparos luego de ser perseguido por sujetos armados en la colonia Constitución Croc, al oriente de Culiacán. El afectado intentó escapar por la azotea de varias viviendas y terminó lesionado sobre un techo en las inmediaciones de las calles Juan Rulfo y Filiberto L. Quintero. Personal de Cruz Roja acudió para brindar atención y con apoyo de equipo de rescate logró bajarlo del inmueble para trasladarlo a un hospital. La fiscalía inició las investigaciones. Casi al mismo tiempo, un joven identificado como Ovier de Jesús, de 19 años y vecino de la colonia Progreso, fue asesinado a balazos alrededor de las 15:20 horas en las calles de la colonia Díaz Ortaz, al sur poniente de Culiacán. El ataque ocurrió sobre las calles Constituyentes Sebastián Allende, entre Constituyentes Ciro Ceballos y Constituyentes Joaquín Berlanga, donde quedó tendido junto a una motocicleta. Sus familiares lo identificaron en el lugar. Elementos del Ejército Mexicano y de la Secretaría de Seguridad y Protección Ciudadana resguardaron el sitio, donde fueron localizados varios casquillos de arma corta. Peritos de la fiscalía realizaron las diligencias y trasladaron el cuerpo al servicio médico forense. Nos trasladamos a la ciudad de Mazatlán, donde una mujer de nombre Sofía, de 42 años, fue asesinada a balazos dentro de un domicilio de la colonia Francisco I. Madero. El hecho ocurrió en una vivienda de privada del muro, donde la mujer fue localizada sin vida. Elementos policíacos, militares y de bomberos veteranos acudieron al sitio, mientras que personal de la fiscalía realizó las diligencias correspondientes. Por la noche, una persecución armada en el fraccionamiento El Toreo dejó 2 hombres muertos. Un motociclista fue atacado en la avenida de la Marina y Jesús Solorzano y murió en el sitio. Más tarde, sobre la avenida de la Marina y Rafael Buelna, sujetos armados dispararon contra un Toyota Yaris blanco. El conductor, Abraham, de 47 años, fue trasladado a un hospital donde falleció. Y un poco más tarde, también en Mazatlán, un hombre fue asesinado a balazos durante la noche en una gasolinera de la sindicatura de Villa Unión. La víctima fue atacada cerca de las bombas por sujetos que viajaban en un automóvil negro. Paramédicos de bomberos veteranos confirmaron su muerte. El hombre permanece sin identificar. Peritos de la fiscalía localizaron casquillos en el lugar y el cuerpo fue trasladado al servicio médico forense. Estos son los principales hechos delictivos ocurridos durante la jornada de este jueves 17 de septiembre en Sinaloa.
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0: En más información, encuentran una camioneta relacionada con aquel joven que fue reportado como desaparecido aquel martes 15 de septiembre después de ser privado de la libertad en la colonia La Campiña. La unidad fue localizada abandonada la mañana de este jueves 17 de septiembre, lo que movilizó a elementos de seguridad en el sector sur de Culiacán, y según las primeras pesquisas se encontraron al interior del vehículo un mensaje que, bueno, forma parte ya de las líneas de investigación.
1: Un hombre identificado como Johan Fernando N. fue vinculado a proceso por su probable responsabilidad en el delito de violación derivado de hechos distintos registrados en la ciudad de Los Mochis. La Fiscalía General del Estado informó que a través de la agencia del Ministerio Público especializada en delitos sexuales de la zona norte, obtuvo las dos vinculaciones durante las audiencias iniciales correspondientes. De acuerdo con los datos de prueba presentados por la Fiscalía, el primer caso ocurrió el 26 de julio de 2026, cuando la víctima se encontraba en su domicilio y presuntamente Johan Fernando ingresó al lugar. Según la investigación, el imputado habría utilizado un arma punzocortante para amenazarla y cometer actos de índole sexual en su contra. El segundo hecho habría ocurrido el 8 de septiembre, cuando presuntamente ingresó a otro domicilio y amenazó con un arma punzocortante a una segunda víctima, con quien habría cometido actos de índole sexual. Por ambos casos, el juez determinó vincular a proceso a Johan Fernando por el delito de violación y le impuso prisión preventiva oficiosa como medida cautelar. Además, se estableció un plazo de 2 meses para el cierre de la investigación complementaria, periodo en el que la fiscal continuará con las diligencias del caso. Para TM Noticias, Miguel Campaña.
0: Bueno, la nota anterior, tuvimos ahí un error técnico. La nota anterior se trata de la vinculación a proceso de un presunto responsable de 2 violaciones en Los Mochis, como pudo dar cuenta en la información Miguel Campaña. Este hombre, que fue identificado como Johan Fernando M. y fue vinculado al proceso por su probable responsabilidad en el delito de violación derivado de 2 distintos hechos registrados en la ciudad de Los Mochis. Ahora sí, vamos con la información de la camioneta relacionada con este joven que fue reportado como desaparecido después de ser privado de la libertad el martes pasado, martes 15 de septiembre en La Campiña, y que el día de ayer fue encontrada, localizada, abandonada y con un mensaje que ya forma parte de las líneas de investigación de la Fiscalía. Esta es la información.
1: Una camioneta relacionada con un joven que fue reportado como desaparecido después de ser privado de la libertad en la colonia La Campiña fue localizada abandonada la mañana de este jueves 17 de septiembre, lo que movilizó a elementos de seguridad en el sector sur de Culiacán. El vehículo, un Geely EX2 de color gris, fue encontrado sobre la calle Liberalismo entre Eulalio Gutiérrez y Emilio Portes Gil en la colonia Lázaro Cárdenas, a un costado del Parque 87. La unidad pertenece a José Antonio Castro Mesa, de 29 años, quien fue reportado como desaparecido el pasado 15 de septiembre a las 8:45 horas, luego de que presuntamente fue privado de la libertad en la colonia La Campiña. Tras el hallazgo, elementos del Ejército Mexicano y corporaciones estatales acudieron al sitio y acordonaron el área, además de cerrar por completo la circulación sobre la calle Liberalismo mientras se realizaban las diligencias correspondientes. Hasta el momento, José Antonio Castro Mesa continúa sin ser localizado. Para TM Noticias, Miguel Campaña.
0: Y detienen a 54 presuntos delincuentes, se aseguran más de 140 armas. En el recuento de los operativos semanales, el total de detenidos durante operativos de seguridad realizados entre el 7 y el 13 de septiembre en los 20 municipios de Sinaloa, según información del Comité Interinstitucional de Seguridad, en el que de nueva cuenta destaca el fuerte arsenal que se asegura en estas acciones policiales: armas, municiones, explosivos, droga y vehículos utilizados por el crimen organizado. Aquí la información.
1: Un total de 54 personas fueron detenidas durante los operativos de seguridad realizados del 7 al 13 de septiembre en los 20 municipios de Sinaloa, donde también fueron aseguradas armas, municiones, explosivos, drogas y vehículos. De acuerdo con el reporte del grupo interinstitucional integrado por autoridades federales, estatales y municipales, durante esta semana se aseguraron 140 armas de fuego, 26.857 municiones, 113 artefactos explosivos improvisados y 2 granadas. Como parte de las acciones contra el robo de vehículos vehículos, las corporaciones recuperaron 20 unidades con reporte de robo y aseguraron otras 30 automóviles y 158 motocicletas por su posible relación con hechos delictivos. En los operativos contra el narcotráfico fueron asegurados 4 kilogramos de metanfetamina, 5 de marihuana y 2 kilogramos de cocaína. Además, las autoridades localizaron e inhabilitaron 4 áreas de almacenamiento de precursores químicos y 2 laboratorios, donde aseguraron 4.175 litros de sustancias químicas utilizadas para la elaboración de drogas sintéticas. Durante los despliegues también fueron aseguradas 8 máquinas tragamonedas y 2 inmuebles, mientras que se retiraron 5 cámaras de videovigilancia instaladas de manera irregular. Las autoridades señalaron que los operativos forman parte del trabajo coordinado entre los 3 órdenes de gobierno para retirar de circulación objetos relacionados con actividades delictivas y mantener las acciones de seguridad en los municipios de Sinaloa. Para TM Noticias, Miguel Campaña.
0: Vamos a hacer nuestra primera pausa comercial cuando son las 6:16. Ya regresamos con más información aquí en TM Noticias.
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0: Ya estamos de regreso en TM Noticias y bueno, vamos a poner atención en las condiciones del tiempo porque el calor sigue presente en Culiacán, pero también hay que mantener la mirada hacia el cielo ante la posibilidad de lluvias en algunas zonas de Sinaloa. ¿Cómo va a estar el clima durante las próximas horas y qué podemos esperar para este fin de semana? Bueno, pues nos los dice nuestra compañera Cielo Neris en el pronóstico del tiempo.
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2: Muy buenos días, es momento de compartirles el pronóstico del tiempo. Iniciamos en la capital del estado donde prevalece un ambiente muy caluroso. La temperatura se mantiene alrededor de los 40 grados con una humedad del 56%, con una probabilidad de lluvias del 55%. Para esta noche se espera un descenso en la temperatura con una mínima de 25 grados. Continuamos en el norte del estado de Los Mochis, donde se mantiene un ambiente bastante soleado y muy caluroso. La temperatura alcanza los 40 grados con una humedad del 59%. Para esta noche se espera una temperatura mínima de 25 grados. Y cerramos en el puerto de Mazatlán, donde prevalece un clima parcialmente soleado y caluroso. La temperatura se mantiene en 35 grados con una humedad del 77%, con una probabilidad de lluvias del 55%. Durante la noche se espera una temperatura mínima de 26 grados. Manténgase atento al clima y recuerde mantenerse bien hidratados durante el día. Hasta aquí el pronóstico del clima.
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0: Y bueno, más de 36,000 personas están registradas en Sinaloa para participar en el simulacro nacional para este sábado 19 de septiembre con motivo del terremoto. Recordarán ustedes que cada año se hace un simulacro para prevenir a la población de cómo actuar y sobre todo orientarla de cómo actuar ante un sismo. Bueno, el director de Protección Civil Estatal, Roy Navarrete Cuevas, dijo que este ejercicio se realizará a las 11 horas tiempo de Sinaloa, pero debido a que será sábado, bueno, algunas instituciones plantean realizarlo el día de hoy, así que si usted de repente ve corriendo gente o saliendo gente de las oficinas de manera alineada o multitudinaria, bueno, no se asuste, se trata de este simulacro con motivo del 19 de septiembre.
1: Más de 36,000 personas se encuentran registradas en Sinaloa para participar en el simulacro nacional, que se realizará el próximo sábado 19 de septiembre, informó el director de Protección Civil Estatal, Roy Navarrete Cuevas. Señaló que el ejercicio se llevará a cabo a las 11 horas, tiempo de Sinaloa, de manera simultánea en el resto del país, mientras que en la Ciudad de México se realizará a las 12 horas. Navarrete Cuevas explicó que debido a que este año el 19 de septiembre será sábado y no habrá actividad en oficinas de gobierno ni escuelas, algunas instituciones han planteado realizar el ejercicio el viernes. Indicó que las dependencias de establecimientos que participen pueden realizar el viernes o sábado, aunque destacó la importancia de que se registren para contar con un parámetro de participación.
2: Son 36,000 personas que ya están registradas. El año pasado tuvimos más de 1,300 inmuebles que se registraron. Tuvimos una participación casi 100,000 personas. El tema que el 19 de septiembre es el día sábado. No hay actividad en el palacio, no hay actividad en las escuelas y hay muchas instituciones que quieren hacerlo el día viernes. Yo les dije que no pasaba nada, ¿no? El tema es la cultura de la prevención, la cultura también de estar participando, que se registren para saber quiénes lo hayan hecho el día viernes o el día sábado, es importante tener ese parámetro.
1: El director de Protección Civil recordó que durante el simulacro del año pasado se registraron más de 1,300 inmuebles y participaron cerca de 100,000 personas en Sinaloa. Añadió que la Coordinación Nacional de Protección Civil trabaja en mecanismos para incorporar alertas relacionadas con otros fenómenos como huracanes mediante los sistemas de comunicación disponibles. Navarrete Cuevas destacó la importancia de la participación ciudadana en esos ejercicios, al considerar que permiten fomentar la cultura de prevención y que la población conozca los protocolos de actuación ante una emergencia. Para TM Noticias, América Espinosa.
0: En más información, el Comité Estatal de Fomento y Protección Pecuaria mantiene brigadas permanentes en el campo para detectar y atender casos de gusano barrenador en Sinaloa. José Alfredo Sainz Aspuro explicó que la liberación de la mosca estéril será clave para combatir la plaga, aunque actualmente la producción es limitada y México está dependiendo de ejemplares financiados por Estados Unidos.
3: El Comité Estatal de Fomento y Protección Pecuaria de Sinaloa mantiene brigadas especializadas en campo para detectar y atender casos de gusano barrenador, luego de que la plaga ya fuera identificada dentro del territorio estatal. El presidente de la Unión Ganadera Regional de Sinaloa y de Comité Estatal, José Alfredo Sainz Aispuro, señaló que la producción y liberación de mosca estéril será fundamental para avanzar hacia la erradicación del parásito, aunque actualmente su disponibilidad todavía es limitada. Explicó que las plantas productoras trabajan para incrementar la cantidad de moscas estériles y que hasta ahora lograr una producción suficiente y una dispersión amplia cuando podrán observarse mayores resultados en el combate contra la plaga.
4: La plaga y no dejarla propagar. Sabemos que el problema se radica con la liberación de mosca estéril, en la cual estamos sujetos nosotros a una producción que todavía está limitada, que está en proceso en las fábricas incluso de producir más mosca estéril, y tenemos que ir trabajando de la mano, como les dije, para que nosotros podamos contener esta plaga y hasta que tengamos la suficiente mosca estéril en producción y que se pueda dispersar, es cuando empezaremos a sentir ya los beneficios y sobre todo la extinción.
3: Por ello, se trabaja en aumentar la capacidad de producción para ampliar posteriormente la dispersión de mosca estéril en las zonas afectadas. Mientras aumenta la disponibilidad de la mosca estéril, las autoridades y el sector ganadero mantienen las acciones de prevención, vigilancia y atención para contener la propagación del gusano barrenador en Sinaloa. Para TM Noticias, Matilde Montiel.

0: Y la presidenta de México, Claudia Sheinbaum Pardo, se reunió con la gobernadora de Sinaloa, Graciela Domínguez Nava, para definir los temas prioritarios del estado en una agenda que se está construyendo con motivo de su visita. Para este próximo domingo 20 de septiembre, estará aquí la presidenta en Sinaloa, particularmente en Culiacán. Entonces realizaron este encuentro previo durante el día de ayer ahí en Palacio Nacional, donde se incluyeron asuntos relacionados con la seguridad. La gobernadora señaló por su parte que la coordinación continuará a través de la mesa de seguridad. Reporte.
1: La presidenta de México, Claudia Sheinbaum Pardo, y la gobernadora de Sinaloa, Graciela Domínguez Nava, sostuvieron una reunión de trabajo en el Palacio Nacional para revisar temas relacionados con la situación actual del estado. De acuerdo con la información del gobierno de Sinaloa, durante el encuentro se abordaron asuntos prioritarios de la entidad, previo a la visita que la presidenta realizará próximamente a Sinaloa. La reunión formó parte de los trabajos de coordinación entre el gobierno de Sinaloa y el gobierno de México. Tras el encuentro, la gobernadora informó que también se plantearon temas relacionados con la seguridad en el estado. Domínguez Nava señaló que la coordinación continuará a través de una mesa de seguridad donde participan autoridades de distintos niveles de gobierno. El gobierno de Sinaloa no informó detalles sobre acuerdos específicos derivados de la reunión, ni precisó la fecha de la próxima visita de la presidenta a la entidad. Para TM Noticias, América Espinosa.

0: Bueno, y por lo pronto cambiaron ya la sede de esta visita de Claudia Sheinbaum a Culiacán. No va a ser en el Parque Culiacán 87 como originalmente se tenía planteado, va a ser en la Feria Ganadera. Y bueno, este encuentro programado este domingo 20 de septiembre se va a realizar finalmente ahí en la sede del sector agropecuario de Sinaloa.
1: La visita de la presidenta de México, Claudia Sheinbaum, a Culiacán, cambió de sede y el encuentro programado para este domingo 20 de septiembre se realizará finalmente en las instalaciones de la Feria Ganadera. La nueva ubicación fue dada a conocer este jueves 17 de septiembre por el delegado de Programas para el Bienestar en Sinaloa, Ulises Piña, quien difundió la información a través de sus redes sociales. De acuerdo con el anuncio, el evento se llevará a cabo a las 13:30 horas del domingo 20 de septiembre en la Feria Ganadera de Culiacán, luego de que inicialmente se había informado que tendría como sede el Parque 87. El delegado invitó a la ciudadanía a acudir al encuentro y acompañar a la presidenta durante su visita a la capital sinaloense. La presencia de Sheinbaum en Culiacán forma parte de la gira que realiza por las 32 entidades del país con motivo de su segundo informe de gobierno presentado el pasado 1 de septiembre en Palacio Nacional. Durante estos encuentros, la presidenta expone los resultados de su segundo año de administración y aborda las acciones y proyectos federales que se encuentran en marcha en cada estado. Para TM Noticias, Miguel Campaña.

0: Vamos a hacer una segunda pausa comercial. Es breve, no le cambie, que aún hay más noticias.
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1: Estamos de regreso en TM Noticias y a propósito de la visita de la presidenta Claudia Sheinbaum para este domingo en Culiacán. Bueno, ayer hubo sesión legislativa y desde el Congreso del Estado algunas voces de la oposición están manifestándose en el sentido de que esperan resultados contundentes y sobre todo un replanteamiento formal en la estrategia de seguridad para Sinaloa. Así lo señaló la diputada de Movimiento Ciudadano Eli Montoya, quien dice que persisten los homicidios, feminicidios, desapariciones y hechos que han afectado incluso a niñas y niñas, por lo que se requiere una revisión urgente de las estrategias.
2: Movimiento Ciudadano pidió que la presidenta Claudia Sheinbaum llegue a Sinaloa con resultados y un replanteamiento de la estrategia de seguridad ante la situación de violencia que continúa afectando al Estado. La diputada Eli Montoya señaló que las estrategias implementadas hasta ahora, desde su perspectiva, no han dado los resultados que espera la ciudadanía y mencionó los homicidios, feminicidios, desapariciones y casos en las que niñas y niños han resultado afectados. Ante la visita de la presidenta Claudia Sheinbaum a Sinaloa, la legisladora dijo que lo que necesita el Estado son resultados concretos.
3: ¿Verdad? Lo que le pedimos a la presidenta Claudia Sheinbaum es que traiga buenos resultados para Sinaloa, que se replanteen la estrategia de seguridad y que actúen y que lo que esperamos es que ya todos podamos transitar de manera libre, de manera segura, estar en paz, que se active también el desarrollo económico en nuestro estado, que es también un golpe que nos ha pegado muy fuerte y que eso ha traído también mucha desgracia para muchas familias sinaloenses.
2: Montoya sostuvo que las familias sinaloenses no deberán continuar viviendo con miedo e incertidumbre, por lo que pidió que replantee la estrategia de seguridad y genere condiciones para que las
0: personas puedan vivir lo bueno que era darle play a tu Walkman.
2: Finalmente, la diputada dijo que Movimiento Ciudadano mantiene como demanda justicia, paz y verdad, además de una estrategia que permita recuperar las condiciones de seguridad y favorecer la actividad económica en el estado. Para TM Noticias, Matilde Montiel.
1: Por su parte, el diputado del Partido Acción Nacional, Jorge González, pidió que la visita de Claudia Sheinbaum a Culiacán genere instrucciones y estrategias para enfrentar la inseguridad en Sinaloa. Coincidió con la legisladora de Movimiento Ciudadano. Esperan que más allá de la fotografía se dé la llegada, con la llegada de estos elementos que se anunciaron para reforzar los operativos de seguridad, pues se dé realmente resultados, porque consideran que no han sido suficientes. Planteó reforzar la coordinación entre los tres niveles de gobierno.
2: Ante la próxima visita de la presidenta Claudia Sheinbaum a Culiacán, el diputado del PAN, Jorge González, pidió que el encuentro no se quede solamente en una visita, sino que se traduzca en nuevas instrucciones y estrategias para atender la situación de seguridad en Sinaloa. El legislador señaló que la ciudadanía espera que la presidenta federal intervenga para mejorar la coordinación entre los tres niveles de gobierno y generar resultados en materia de seguridad pública. González reconoció que la llegada de más elementos de seguridad al estado es importante, pero sostuvo que hasta el momento esto no ha sido suficiente para generar las condiciones de tranquilidad que demandan las familias sinaloenses.
4: Nosotros la esperamos con mucho gusto y con mucho respeto, pero más que una visita, lo que nosotros esperamos es que dé instrucciones precisas para generar nuevas estrategias en materia de seguridad pública. Al parecer, el simple paso del tiempo solo empeora las cosas aquí en Sinaloa. Vemos lo que está ocurriendo ya no solamente en Culiacán, sino lo que está ocurriendo también en el sur del estado, donde es catastrófico. Estos días de septiembre han sido totalmente abrumadores en materia de seguridad pública, y la verdad es que no vemos que el que lleguen más elementos garanticen ese bienestar y esa seguridad que tanto pedimos los sinaloenses.
2: El diputado también se refirió a los feminicidios registrados durante las últimas semanas, particularmente los casos que han involucrado a mujeres relacionadas con el sector educativo. Señaló que resulta preocupante que personas que realizan sus actividades cotidianas puedan verse afectadas por la violencia, independientemente de cuál sea el origen de cada uno de los hechos. González sostuvo que el PAN mantiene expectativa de que la visita de Claudia Sheinbaum represente una oportunidad para recuperar la confianza de la ciudadanía y atender de manera más efectiva la problemática de seguridad que enfrenta Sinaloa. Para TM Noticias, Matilde Montiel.
1: En otra información, el Hospital Psiquiátrico de Sinaloa proyecta ampliar con 16 camas más el área de hombres, además de realizar trabajos en cocina, comedor y urgencias, informó su director Saúl Pérez Parra, pues actualmente las 16 camas para hombres están ocupadas al 100% y hay un área de mujeres que registra casi un 90% de ocupación. Incluso se han presentado casos de pacientes que tienen que permanecer en el área de urgencias mientras esperan una cama.
5: El Hospital Psiquiátrico de Sinaloa tiene proyectada una ampliación de 16 camas en el área de hombres, además de trabajos en cocina, comedor y urgencias, informó su director Saúl Pérez Parra. Explicó que actualmente el hospital cuenta con 32 camas para mujeres, 16 para hombres y 3 espacios en el área de urgencias. Sin embargo, la demanda de atención ha mantenido ocupadas prácticamente todas las camas disponibles. Señaló que desde hace aproximadamente 2 meses, 16 camas destinadas a hombres se encuentran ocupadas al 100%, mientras que el área de mujeres registra entre 88 y 90% de ocupación. Pérez Parra indicó que en ocasiones se registra una lista de espera para hospitalización. Detalló que recientemente 2 pacientes permanecieron 3 días en el área de urgencias debido a que no había camas disponibles para su ingreso al área de hombres.
6: Bueno, se tiene proyectado por Inbienestar una ampliación de 16 camas en el área de hombres, ampliación del área de cocina, comedor, porque sería insuficiente, ampliación en el área de urgencias. Ya se proyectó, ya vinieron gente de México, ya se enviaron todos los documentos, pero como ya ve cómo es esto, tardan un poquito. Esperemos que en el transcurso del año nos den un sí de cuándo se pueda iniciar la obra, que es mucho, muy importante.
5: Ante esta situación, se contempla ampliar el área de urgencias de 3 a 6 camas con el objetivo de contar con mayor capacidad para recibir a pacientes mientras se determina su hospitalización. El director señaló que el proyecto de ampliación ya fue revisado por personal proveniente de la Ciudad de México y que la documentación correspondiente ya fue enviada. Actualmente, dijo, están a la espera de que se defina cuándo podrían iniciar los trabajos. Añadió que la ampliación de las áreas de cocina y comedor también forman parte del proyecto, debido a que las instalaciones actuales resultarían insuficientes ante el incremento de camas para hospitalización. Pérez Parra indicó que la demanda de atención está relacionada principalmente con trastornos de ansiedad y depresión, esquizofrenia, trastorno de bipolaridad, depresión recurrente y problemas de estabilidad emocional. Para TM Noticias, América Espinosa.
1: Y un total de 94 estudiantes de la generación 2022-2026 concluyeron sus estudios profesionales en la Universidad de la Policía de Sinaloa. La generación está integrada por egresados de las licenciaturas de Derecho y Seguridad Pública, así como Criminalística.
7: Un total de 94 estudiantes de la generación 2022-2026 concluyeron sus estudios profesionales en la Universidad de la Policía de Sinaloa. La generación está integrada por egresados de las licenciaturas en Derecho y Seguridad Pública y Criminalística. La ceremonia de graduación se realizó este jueves en las instalaciones de la Universidad de la Policía de Sinaloa, donde autoridades académicas y familiares acompañaron a las y los egresados. Durante el evento se entregaron reconocimientos por excelencia académica a 3 estudiantes. Norma Yesenia Ramírez Torres, de la licenciatura en Criminalística, Viridiana Elizabeth Sánchez Beltrán, de la licenciatura en Seguridad Pública, y Eduardo Alejandro Reina Ramos, de la licenciatura en Derecho y Seguridad Pública. También se realizaron homenajes póstumos y se entregaron reconocimientos a familiares de Pablo Ignacio Hernández Ochoa, Alfonso Antonio Lizárraga Cepeda y Sergio Guadalupe Pérez Rivera. El rector de la institución, José Carlos Álvarez Ortega, dirigió un mensaje a las personas graduadas durante la ceremonia. Al acto asistieron integrantes de las áreas académicas, administrativas y de servicios escolares de la Universidad de la Policía de Sinaloa, así como los padrinos de generación. Para TM Noticias, Miguel Campaña.
1: Y Y del acontecer diario vamos a pasar ahora a lo que sucede con los bolsillos, porque entender qué ocurre con nuestro dinero también es una información indispensable. Ya está lista Cielo Neris y su sección de finanzas.
0: 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Esta

0: tendencia del frijol, que alcanza los 38. Por su parte, el huevo registra el aumento más importante, al pasar de 53 a 55 pesos con 32 centavos. Esta fue la información financiera.
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0: Llegó el momento de los comerciales de nuestros patrocinadores. Bueno, no nos vamos a tardar, ya regresamos en un momento, no le cambie.
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0: Seis con 47 minutos, ya volvimos aquí en TM Noticias, y bueno, si usted se quedó con ganas de ir al grito y se quedó con ganas de pachanga social, ciudadana, multitudinaria, y no se le hizo ir a la explanada de gobierno, tiene una segunda oportunidad. Le tengo una buena noticia, porque Culiacán va a estar conmemorando su 495 aniversario con más de 80 actividades programadas entre cultura, eventos artísticos, academia y actividades cívicas. Será del 23 al 29 de septiembre y la programación reunirá un total de 500 artistas que se van a distribuir en más de 10 sedes, incluyendo escuelas, plazas, parques y espacios públicos. Aquí la información.
4: Culiacán se prepara para conmemorar su 495 aniversario con una programación de más de 80 actividades culturales, artísticas, académicas y cívicas que se desarrollarán el 23 al 29 de septiembre en distintos puntos de la ciudad. El programa fue presentado por el Instituto Municipal de Cultura Culiacán en coordinación con instituciones estatales, la Universidad Autónoma de Sinaloa, organizaciones culturales y otras dependencias. El director del Instituto Municipal de Cultura, Adolfo Plata Guzmán, explicó que este año se busca llevar los festejos más allá del primer cuadro, con eventos en escuelas, espacios públicos, plazas y colonias, para acercarlos a niñas, niños, jóvenes y familias. La agenda contempla la participación de alrededor de 500 artistas y actividades como conferencias, presentaciones de libros.

0: Dos exposiciones, talleres, encuentros de cronistas, documentales, foros de cine, reconocimientos, concursos, danza, música y teatro.
1: Acabo del 23 al 29 de septiembre, es un programa muy completo donde podremos ver más de 80 actividades entre académicas, culturales, cívicas, artísticas. ¿Y qué queremos destacar en esta programación? Bueno, que no necesariamente se van a llevar a cabo en el centro de nuestra ciudad. Particularmente siempre ha sido sede el corazón de esta ciudad, que es la plazuela Álvaro Obregón, a un costado de Catedral y el Instituto Mía. Hoy vamos a salir también a las plazas comerciales, a las instituciones educativas y a los parques públicos. Vamos a acercar esta programación a la ciudadanía de Culiacán.
0: En la programación también participarán el Instituto Sinaloense de Cultura, la UAS, el Seminario de Cultura Mexicana y el Colegio de Historiadores de Sinaloa, entre otras instituciones. El programa llevará su fecha principal el 29 de septiembre con la tradicional misa de aniversario a las 7 de la mañana en la Catedral de Culiacán. Los eventos estarán distribuidos en más de 10 sedes, entre espacios culturales, parques y plazas públicas, como parte de la estrategia para descentralizar los festejos y facilitar la participación de la ciudadanía. Con esta programación, Culiacán se encamina a conmemorar sus 495 años de historia y comienza también la ruta hacia el 500 aniversario de la ciudad en 2031. Para TM Noticias, Matilde Montiel.
2: Por cierto que quien dejó abajo los culiacanenses el pasado 16 de septiembre y que se esperaba su presentación fue nada más y nada menos que el de la dinastía Fernández, Alex Fernández, nieto de Vicente Fernández, hijo de Alex Fernández, pues no llegó a los festejos patrios y ayer Juan Salvador Avilés Ochoa, titular del Instituto Sinaloense de la Cultura, dijo que se debía que él no había acudido al festejo por temas de salud, pero que una vez recuperado el cantante, revisarán con sus representantes el contrato para determinar si ya aprovechan y se reprograma un concierto para una nueva fecha o otro evento especial, o si bien va a tener que devolver los honorarios correspondientes.
0: El Instituto Sinaloense de Cultura, ISIC, aún mantiene pendiente definir qué ocurrirá con la presentación de Alex Fernández, luego de que el cantante cancelara su participación en los festejos patrios de Sinaloa. El director general del ISIC, Juan Salvador Avilés Ochoa, explicó que una vez que el artista se encuentre recuperado, el instituto reunirá a sus representantes para determinar si se puede reprogramar el concierto o realizar la devolución de los honorarios correspondientes. El funcionario señaló que la cancelación se dio cuando prácticamente todo estaba listo para el espectáculo, pues el escenario, el mariachi y el equipo de producción ya se encontraban instalados.
3: Está previsto, como dicen los al final de los contratos, las cosas no previstas en el presente convenio, hay transitorios ahí. Ahí, como ha sido, por ejemplo, el asunto de Miguel Bosé, se repuso con el colectivo 90, ¿cómo le llaman? 90 Pop Tour. Entonces, vamos a ver ahora, como les decía ahorita al muchacho este, vamos a ver ya que se restablezca afortunadamente Alex Fernández, según sus comunicados que ha estado dando, se ha ido recuperando, eso es importante.
0: Avilés Ochoa explicó que todavía no cuenta con el dato preciso de cuánto corresponde exclusivamente a los honorarios de Alex Fernández, debido a que la contratación contempla un paquete con distintos servicios y elementos de producción. Avilés Ochoa también señaló que estos recursos forman parte de ampliaciones presupuestarias que el gobierno del estado otorga al ISIC para la realización de actividades y festejos específicos. Finalmente, indicó que la intención es resolver el tema una vez que se restablezca el artista y se pueda establecer comunicación con su representación, ya sea para acordar una nueva fecha o determinar la devolución de los honorarios que correspondan. Para TM Noticias, Matilde Montiel.
2: Bueno, y si usted gusta los viernes ir a comer pollito frito, echarse una cerveza y escuchar por ahí el chirrín o el norteño en el guayabo, pues bueno, va con de alguna manera conmocionó, lo puedo decir así, a muchos ciudadanos que gustan de ir a este lugar, el hecho de que las autoridades municipales lo suspendieran. Pero bueno, el Guayabo ya reanudó actividades. Hay una buena noticia, usted va a poder disfrutar del lugar a partir de hoy, luego de que Protección Civil retirara el sello de suspensión tras verificar que ya entregó documentación y avances en observaciones de seguridad que tenía pendientes. Y es que es muy importante, de alguna manera, cumplir con las observaciones de Protección Civil, sobre todo en lugares que concentran grandes cantidades de personas, porque al final la seguridad es primero. El establecimiento tuvo que completar algunos requisitos, entre ellos dictámenes estructurales eléctricos, capacitaciones y un programa interno de Protección Civil.
0: El bar El Guayabo, ubicado en el primer cuadro de Culiacán, fue suspendido temporalmente por incumplir dentro del plazo establecido con diversas observaciones de seguridad realizadas por Protección Civil. El coordinador de Protección Civil, Jesús Vil Mendoza, explicó que días antes se había entregado al establecimiento un acta administrativa con recomendaciones que debían ser atendidas en un plazo de 5 días. Sin embargo, transcurrieron más de 15 días sin que el negocio presentara una respuesta o avances suficientes. Entre los requerimientos se encuentran dictámenes eléctricos y estructurales, mantenimientos de equipos de cocina, capacitaciones y un programa interno de Protección Civil, documento necesario para establecer protocolos ante incendios, inundaciones, emergencias médicas y otras situaciones de riesgo.
4: Sí, eran 5 días, transcurrieron más de 15. Entonces, hemos llevado la suspensión aproximadamente de algunos 10, 12 establecimientos, entre ellos casas de cita. Algunos bares también acá para el lado del primer cuadro, en el bar Las Ranas, en algunos otros, ¿no? También.
0: Mendoza señaló que como parte de este operativo se han suspendido aproximadamente 10 a 12 establecimientos, entre bares y otros negocios, principalmente en el primer cuadro de la ciudad. En el caso del Guayabo, durante este jueves el establecimiento presentó documentación y avances para atender las observaciones señaladas por Protección Civil. Por la tarde, personal de la dependencia realizó una nueva revisión física y verificó los documentos entregados. Tras esta revisión, Protección Civil retiró el sello de suspensión y permitió que el bar reanudara sus actividades. Sin embargo, el establecimiento todavía deberá cumplir con las observaciones que permanecen pendientes, por lo que la dependencia dará seguimiento al caso. Para TM Noticias, Matilde Montiel.
2: Bueno, ¿y qué les parece si cambiamos de cancha? Porque también hay mucho que contar en el mundo deportivo, resultados, protagonistas y lo que viene este fin de semana en eventos deportivos. Ya está lista la sección con nuestro compañero Aram Zubias.
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6: Y empezamos con un mexicano que sigue dando de qué hablar en Europa. Armando La Hormiga González tuvo un debut goleador en la Europa League con el Olympiacos. Al marcar en el empate momentáneo de su equipo ante el Jagiellonia de Polonia, el delantero mexicano apareció al minuto 43 y con ese tanto se convirtió en el mexicano que menos tiempo ha tardado en marcar en su debut en una competición europea. Hormiga salió al minuto 62 y el Olympiacos terminó ganando 2-1 con un gol de Yarenchuk en los últimos minutos. González atraviesa además un buen momento con el conjunto griego, ya que suma 4 goles y 2 asistencias desde su llegada al equipo. Lionel Messi volvió a hacer historia con el Inter de Miami. El argentino marcó su gol número 100 con el conjunto de Miami en la victoria 2-0 sobre Cruz Azul, resultado que le dio al equipo de la MLS la Campeones Cup. Messi abrió el marcador al minuto 24 y alcanzó el centenar de goles en apenas 115 partidos con el club, pero la cifra tiene una coincidencia especial. El primer gol de Messi con el Inter de Miami también fue contra Cruz Azul, durante su debut con el equipo de la League Cup de 2023. 3 años después, el mismo rival recibió el gol número 100 del argentino con la camiseta del Inter. Además de la victoria, el conjunto del Inter de Miami conquistó por primera vez la Campeones Cup. En el Mundial de Softball Femenil, México consiguió una importante victoria sobre Países Bajos. La novena mexicana se impuso 7-0 y avanzó al siguiente compromiso de la competencia, donde enfrentará a China. El equipo asiático llega después de perder ante Estados Unidos, por lo que México buscará aprovechar esta oportunidad para conseguir el boleto al grupo final del torneo. La selección mexicana mantiene así sus posibilidades de avanzar en la Copa Mundial que se disputa en Oklahoma City. Y en el béisbol mexicano ya hay campeón. Los Toros de Tijuana conquistaron la Serie del Rey 2026 después de vencer 2-0 a los Olmecas de Tabasco en el sexto juego de la serie. Con este resultado, Tijuana ganó la final por 4-2 y consiguió el tercer campeonato de la Liga Mexicana en la historia de la franquicia. El título llegó después de una serie que los Toros comenzaron tomando ventaja y terminaron cerrando en casa para quedarse con el campeonato. Y una noticia que puede cambiar la NBA en los próximos años. La liga mantiene a Seattle y a Las Vegas como los dos mercados principales para una posible expansión a 32 equipos en el 2028. La NBA todavía no ha aprobado oficialmente las nuevas franquicias, pero el comisionado Adam Silver confirma que la liga espera avanzar en el proceso y tomar una decisión antes de que termine este año. Si la expansión recibe el visto bueno, los nuevos equipos podrían comenzar a jugar a partir de la temporada 2028-2029. La llegada de Seattle significaría además el regreso a la NBA de la ciudad después de la salida de los Supersonics en 2008. Con dos nuevos equipos también tendría que modificarse la distribución de las conferencias, haciendo que los Minnesota Timberwolves probablemente pasen a la conferencia este. Así la información deportiva. La Hormiga González debutó con gol en la Europa League, Inter Miami conquistó la Campeones Cup y México sigue con vida en el Mundial de Softball Femenil. Además, los Toros de Tijuana se coronaron campeones de la Liga Mexicana y la NBA avanza en su proceso para una posible expansión. Yo soy Aram Zubia y esto es Teme Deportes.
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0: 7 en punto, llegó el momento de hacer de nueva cuenta una pausa comercial. Ya regresamos con más información aquí en TM Noticias.
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1: Siete con seis minutos, gracias por permanecer conectado aquí en TM Noticias y le comento que Sinaloa se mantiene por debajo de la media nacional en embarazos de adolescentes, según informó el secretario de Salud, Cuitláhuac González Galindo. Sin embargo, continúan de manera prioritaria las campañas de prevención en secundarias y preparatorias, donde el personal de salud brinda información oportuna a los estudiantes.
2: Sinaloa se mantiene por debajo de la media nacional en embarazos adolescentes, informó el secretario de Salud de Sinaloa, Cuitláhuac González Galindo. El funcionario señaló que las campañas de prevención se mantienen de manera constante y que personal de salud acude a las escuelas secundarias y preparatorias para brindar información a los estudiantes. González Galindo destacó que estas acciones forman parte de las estrategias que se mantienen abiertas para prevenir embarazos a temprana edad.
3: Nos mantenemos por debajo de la media nacional, eso es bueno, nos hemos mantenido. Las campañas de prevención se mantienen abiertas, se mantienen constantes. Estamos yendo a las secundarias, a las preparatorias, se mantienen las campañas, es muy importante para nosotros. Y la otra es también que cuando hay un incidente, un embarazo y la persona no quiere darle término al embarazo, pues se puede ir al área de interrupción legal.
2: Al ser cuestionado sobre el promedio mensual de embarazos adolescentes registrados actualmente en entidad, el secretario indicó que en este momento no contaba con el dato. Asimismo, explicó que cuando se presenta un embarazo y la persona decide no continuarlo, puede acudir a las áreas de interrupción legal del embarazo para recibir atención. El titular de salud agregó que las personas que requieran apoyo pueden acudir a las unidades de atención de salud mental disponibles en el estado, donde se brinda atención médica y psicológica.
1: A propósito del sector salud, familias que esperan a sus pacientes en las inmediaciones del Hospital Pediátrico de Culiacán recibieron 100 cenas mediante este programa a la Jibúa que encabeza el Ayuntamiento de Culiacán. La alcaldesa Ana Miriam Ramos y el director del DIF, Juan Pimentel Valdés, entregaron los alimentos y escucharon las solicitudes relacionadas con apoyos para medicamentos, consultas, traslados, apoyos ortopédicos y servicios públicos. Y es que cada vez más la fotografía urbana en ese sector de la Constitución frente al hospital pediátrico es muy evidente. Familias, sobre todo el sector rural, que tienen a sus enfermos ahí en el nosocomio infantil y no tienen dónde quedarse a dormir, dónde irse a pegar una ducha, y muchas veces los recursos no le alcanzan para estar durante varios días mientras esperan la recuperación de sus internos.
4: Familias que permanecen en las inmediaciones del Hospital Pediátrico de Culiacán a la espera de sus pacientes recibieron 100 cenas la tarde de este pasado jueves 17 de septiembre como parte del programa A la Jibúa. La presidenta municipal Ana Miriam Ramos Villarreal acudió al lugar acompañada por el director general del DIF Culiacán, Juan Pimentel Valdés, para realizar la entrega de alimentos y escuchar las necesidades de las personas que permanecen en el exterior del hospital. Las cenas incluyeron pollo a la crema, arroz con mantequilla y elotitos, frijoles refritos con queso, agua de Jamaica y agua natural.
5: Pues nos encontramos esa tarde aquí en el hospital pediátrico ofreciendo alimento calientito a las familias que se encuentran aquí en espera de noticias de sus pacientes. Recordemos que pues aquí en el hospital del niño, como bien lo conocen, pues hay familias que aquí duermen, afuera vemos que acampan. Entonces hemos estado recorriendo los diferentes hospitales de la ciudad, hemos estado preguntándole a la gente qué les gustaría que les apoyáramos, y con desayunos, con comidas, con cenas. En su momento pues aquí nos dijeron que les gustaría que viniéramos un día a otorgarles pues la cena, y es por eso que nos encontramos el día de hoy. Les ofrecimos pollito con crema, arrocito con mantequilla y elote, y pues sus respectivas tortillas y agua de Jamaica y agua natural. La gente pues muy agradecida,
4: Durante el encuentro, además de recibir los alimentos, las familias expusieron distintas necesidades relacionadas con consultas médicas, medicamentos, traslados, apoyos ortopédicos, alimentación y servicios públicos. Ramos Villarreal señaló que algunas familias pasan días y noches en las inmediaciones del hospital pediátrico, mientras esperan noticias sobre sus niñas y niños, por lo que el programa busca brindarles alimento y acompañamiento durante este periodo. DIF Culiacán informó que mediante Alajibua continuará llevando apoyo a familias que atraviesen situaciones de vulnerabilidad, además de canalizar las gestiones que sean planteadas durante estas visitas. Para TV Noticias, Matilde Montiel.
1: Y la Sociedad Unida Suma llevará su programa Liderar para Transformar a más de 10,000 estudiantes de bachillerato en Culiacán durante este ciclo escolar. La estrategia contempla 15 comunidades educativas de 9 planteles y busca atender sobre todo jóvenes entre los 15 y los 18 años para identificar problemáticas de sus escuelas, pero sobre todo que sean actores y propongan acciones para atenderlas. Los estudiantes que participen voluntariamente formarán grupos de líderes por la paz y desarrollarán sus proyectos durante aproximadamente 6 meses con el acompañamiento de sus maestros.
6: Suma Sociedad Unida presentó el modelo Liderar para Transformar, un programa dirigido a estudiantes de bachillerato que durante este ciclo escolar llegará a más de 10,000 jóvenes en Culiacán. La organización explicó que el proyecto será implementado en 15 comunidades educativas de 9 planteles ubicados en diferentes zonas de la ciudad, con una cobertura directa de 10,302 estudiantes. El programa estará dirigido a jóvenes de entre 15 y 18 años y busca que sean ellos mismos quienes identifiquen las principales problemáticas de sus escuelas y propongan acciones para atenderlas. La estrategia comienza con una charla para toda la comunidad estudiantil. Después, quienes quieran participar de manera voluntaria podrán integrarse a los grupos de líderes de la paz.
7: Y algo que es importante del programa de líderes de paz es que la institución le da la palabra a los chicos. Nosotros como institución no llegamos y le decimos, oye, tenemos un proyecto para que lo implemente dentro de tu escuela, porque al final de cuentas los que conocen la raíz de las circunstancias que están viviendo, pues son ellos, ¿no? Nosotros digamos que guiamos este proceso, ¿no? Entonces, de la idea a la acción, ellos traen la información y empiezan a generar esos planes de trabajo. Y algo muy importante también, hay que presentar esos planes de trabajo a la escuela, porque la escuela también debe conocer qué es lo que van a hacer y principalmente los resultados de esa consulta, que a lo mejor muchas veces la escuela ni siquiera las dimensiona, ¿no?
6: A partir de las problemáticas que detecten los estudiantes, desarrollarán propuestas y planes de trabajo que podrán llevar a cabo durante aproximadamente 6 meses, con el acompañamiento de un maestro enlace dentro de cada plantel. El modelo también contempla Murales por la Paz, una iniciativa que utiliza el arte urbano para que los jóvenes expresen sus ideas y experiencias relacionadas con la paz. Los planteles participantes pertenecen a subsistemas como COBAES, CECETI, CONALEP, DEGETI y la UAS. Con esta nueva etapa, Suma estima atender durante el ciclo escolar a más de 37,000 jóvenes, al sumar los más de 10,000 estudiantes de bachillerato con más de 27,000 que serán atendidos en secundaria. Para TM Noticias, Aram Zubias.
1: Vamos a hacer una pausa comercial, es rápida, es breve, ya regresamos.
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1: Ya estamos de regreso en TM Noticias. Se aseguran miles de cartuchos y desmantelan un laboratorio clandestino durante operativo en Sinaloa. Diferentes acciones realizadas por las autoridades federales y estatales en municipios de Sinaloa dejaron como resultado la detención de un hombre y el aseguramiento de miles de cartuchos, artefactos explosivos, armas y vehículos, además de la localización de un laboratorio clandestino para la elaboración de drogas sintéticas. Aquí le cuento dónde fue con nuestro compañero Miguel Campaña.
2: Diferentes operativos realizados por autoridades federales y estatales en municipios de Sinaloa dejaron como resultado la detención de un hombre, el aseguramiento de miles de cartuchos, artefactos explosivos, armas y vehículos, además de la localización de un laboratorio clandestino para la elaboración de drogas sintéticas. Las acciones fueron realizadas por elementos de la Secretaría de la Defensa Nacional, Secretaría de Marina, Fiscalía General de la República, Guardia Nacional y Secretaría de Seguridad y Protección Ciudadana en coordinación con autoridades locales. En Mazatlán, elementos de la Fiscalía General de la República y Secretaría de Seguridad y Protección Ciudadana detuvieron a un hombre señalado como integrante de una célula delictiva, a quien le aseguraron un vehículo y un cargador abastecido de uso exclusivo de las Fuerzas Armadas. En ese mismo municipio, personal de defensa aseguró 53 artefactos explosivos improvisados. Mientras tanto, en Escuinapa, personal de la Secretaría de Marina localizó una embarcación abandonada durante un recorrido por el canal de Teacapán. En el lugar fueron asegurados 7,940 cartuchos. En Culiacán, específicamente en el poblado de Corral Viejo, elementos de Marina y Fiscalía General de la República localizaron un laboratorio clandestino presuntamente utilizado para la elaboración de drogas sintéticas. En el sitio fueron asegurados 1,350 litros de sustancias químicas, además de diverso material. En Concordia, elementos del Ejército Mexicano localizaron un campamento clandestino donde aseguraron 3 armas largas, 27 cargadores, 1,206 cartuchos, 2 chalecos tácticos y 2 placas balísticas. Las autoridades federales informaron que estas acciones forman parte de los operativos en coordinación con las corporaciones estatales para reforzar la seguridad y reducir las capacidades operativas de grupos delictivos. Para TM Noticias, Miguel Campaña.
1: Y Miguel Calderón Quevedo, coordinador general del Consejo Estatal de Seguridad, ha insistido mucho en que para poder enfrentar los problemas de la cadena de justicia hace falta mayor coordinación y capacidad para atender la gran cantidad de casos que se registran en el estado. Y él ha sido muy insistente y bueno, a propósito, en el marco de esta visita de la presidenta Claudia Sheinbaum, de plantear un aumento en el presupuesto para seguridad que pase de alrededor de los 5,000 millones de pesos que se tienen en 2026, por lo menos al doble, 10 millones de pesos para el próximo año, con recursos suficientes para la Fiscalía, el Poder Judicial, peritos, investigadores y sobre todo corporaciones policíacas.
3: El coordinador general del Consejo Estatal de Seguridad Pública, Miguel Calderón Quevedo, señaló que uno de los principales problemas que enfrenta Sinaloa es la falta de resultados en la cadena de justicia, desde las investigaciones hasta los procesos judiciales. Explicó que, aunque existen mesas de trabajo con la Fiscalía y otras instituciones, todavía falta coordinación y capacidad para atender la cantidad de casos que enfrenta el estado.
4: Por lo que nosotros insistimos, como ya lo hemos hecho semanas atrás, en que no solamente se requiere en nuestras instituciones de seguridad y justicia buena voluntad, sino ocupamos herramientas. Y para tener herramientas ocupamos capacidades, y para tener capacidades ocupamos presupuesto.
3: Calderón consideró que el presupuesto destinado a seguridad debe incrementarse de manera importante. Señaló que si para 2026 se aprobaron alrededor de 5,000 millones de pesos para estos temas, para el próximo año deberían contemplarse al menos 10,000 millones, con recursos dirigidos a la Fiscalía, el Poder Judicial, peritos, investigadores y policías. También habló de la necesidad de fortalecer las corporaciones locales, al señalar que actualmente Sinaloa cuenta con alrededor de 1,200 policías estatales, cuando dijo dijo deberían ser cerca de 3,000. Calderón reconoció además el despliegue de más de 15,000 elementos de las Fuerzas Armadas y la Guardia Nacional en Sinaloa, pero señaló que esta presencia no debe convertirse en una solución permanente. Por ello, planteó que la estrategia contra la violencia también incluye educación, deporte, cultura, espacios públicos y una mayor coordinación entre instituciones y sociedad. Finalmente, señaló como pendientes inmediatos la convocatoria del Consejo Estatal de Seguridad Pública, que no sesiona desde hace más de 2 años, y la renovación de sus integrantes ciudadanos, cuyos periodos ya concluyeron. Para TM Noticias, Aram Zubias.
1: Y dejamos la información cotidiana y local para hacer una revisión rápida de cuál es la tendencia en las redes sociales, cuál es la conversación digital. Bueno, pasamos a la Funa sin Censura con Alex Vigil.
5: Hola, bienvenidos de nuevo a Funa sin Censura, su apartado de noticias favorito, pero sobre todo sin miedo a la funa. Después de todo el pleitazo que se aventaron en la Casa de los Famosos del 2024, Adrián Marcelo ahora dice que ya no le nace tirarle a Gala. Incluso contó que ambos estuvieron hablando para limpiar asperezas y que hubo una especie de tregua entre redes. Y ojo, porque Adrián también dijo que no es nadie para diagnosticar ni asegurar qué está pasando con Gala actualmente. Básicamente, después de años de guerra mediática, el señor descubrió que quizá ya estaba medio repetitivo seguirle echando gasolina al incendio. ¡Milagro! Eso sí, reconciliación oficial como tal no la confirmó, simplemente parece que ambos decidieron bajar un poquito las armas. Ahora vámonos a los dramas de reality a Narnia, porque Netflix acaba de enseñar oficialmente la primera imagen de las Crónicas de Narnia, El Sobrino del Mago. La película de Greta Gerwig llegará a Cinex y IMAX el 12 de febrero del 2027, antes de su lanzamiento en Netflix, y ya se confirmó que ha causado bastante conversación. Meryl Streep será la voz de Aslan. Sí, Netflix básicamente dijo, ¿quién puede interpretar un león cósmico que creó un mundo mágico? Y respondió, pues Meryl Streep, obviamente. La producción tiene además a Daniel Craig, Emma McKay y Carey Mulligan. Y Netflix está apostando bastante fuerte por convertir esta nueva adaptación en el inicio de una saga. Y hablando de personajes que jamás parecen quedarse lejos de una polémica, Alex Syntek volvió a protagonizar una. Durante su concierto en el Grito de Independencia en Benito Juárez, Syntek se molestó con algunos asistentes por pedirle canciones que no eran suyas y terminó soltando comentarios sobre el reggaetón y otros géneros. Pero claro, esto no salió de la nada. Durante años ha protagonizado controversias por sus críticas al reggaetón, Bad Bunny, Karol G y hasta por aquella famosa situación en la que terminó tirando un disco de Karol G al inodoro. O sea, Alex Syntek tiene una relación con el reggaetón más larga que algunas carreras musicales. Y después de su representación también aparecieron cuestionamientos en redes sobre su comportamiento durante el show, a lo que el cantante respondió pidiendo que no se preocupen y diciendo que el tiempo le daría la razón. Pasamos a una noticia bastante tierna. Lady Gaga ya es mamá y finalmente dio a conocer el nombre de su hija. La pequeña se llama Rosebean Polanski, hija de Gaga y Michael Polanski. De acuerdo con la información obtenida por TMZ y retomada por medios mexicanos, nació el pasado 9 de junio en Los Ángeles. Y obviamente, internet ya empezó por las teorías sobre el nombre Rosé. Podría estar relacionado con la rosa que Gaga lleva tatuada en la espalda y con su interpretación de La Vie en Rosé. Mientras tanto, Gaga y Polanski continúan comprometidos y todavía no se han casado. Así que, entre música, cine, matrimonio y maternidad, la Mother Monster anda con agenda completa. Y cerramos con Pedrito Sola en la granja VIP, un tema que no hemos tocado, porque aparentemente el señor decidió llevar el ventaneado directamente al corral. Durante una conversación con Kuno, Pedrito Sola hizo comentarios sobre la orientación sexual de David Cepeda e incluso afirmó que el actor habría tenido una relación con un periodista. El asunto provocó polémica porque se trató de información personal que el propio Cepeda ha rechazado públicamente en distintas ocasiones. La conversación incluso terminó siendo interrumpida en la transmisión. Así que Pedrito, hermano, te metieron a la granja VIP y tú entendiste que era la granja del chisme VIP. Porque una cosa es llevar el chisme al programa y otra muy diferente es contar cómo ha hecho algo de la vida privada de otra persona que esta persona no ha confirmado. Y yo que pensaba que lo de la mayonesa había quedado en el pasado. Soy Alex Vigil para TM Noticias. Nos escuchamos en la próxima emisión de Funa sin Censura aquí en TM Noticias, de 6 a 8 de la mañana, de lunes a viernes.
1: Vamos a pausa comercial, al regreso la mesa de análisis frente a frente. Ya están por acá en el estudio Omar Rallis y Leonel Solís, ya volvemos.
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0: Ya estamos de regreso en Teme Noticias y bueno, hoy vamos a hacer algo que a lo que los sinaloenses se nos da muy bien, y es hacer una lista antes de que llegue una visita, porque este domingo, lo hemos comentado, viene la presidenta Claudia Sheinbaum a Sinaloa y uno podría pensar que viene por su segundo informe de gobierno. Pero lo cierto es que escogió un estado donde hay muchos temas para conversar. Aquí los temas sobran: seguridad, desaparecidos, desplazados, economía, comercios golpeados, empleos, campo, pesca, carreteras, de todo un poco. Así que siéntese, porque el análisis va a estar bueno aquí en Frente a Frente, y para ello doy la bienvenida esta mañana en el estudio a Leonel Solís. Buenos días.
1: Muy buenos días, Elisa, Omar. Qué bueno que estar acá.
0: Y como siempre, un gusto también tener aquí ahí con nosotros a Omar Rallis. ¿Cómo estás, Omar?
2: ¿Qué tal? Buenos días, Elisa, Leonel. Pues vamos a rezar el rosario hoy. Vamos a ver.
0: Por lo pronto, la gobernadora Graciela Domínguez ya se nos adelantó. Graciela Domínguez. Ayer estuvo en Palacio Nacional y se reunió con Claudia Sheinbaum y también posteriormente con Rosicela Rodríguez. Oficialmente hablaron de asuntos prioritarios para Sinaloa y también hablaron de coordinación, pero yo quisiera abrir el debate de esta mesa con una pregunta para ustedes. ¿Creen que Graciela realmente fue, Leonel, a definir una agenda o a decirle: presidenta, mire, antes de que llegue, bueno, pues le explico cómo está el rancho?
1: Pues yo creo que ha aprovechado el tiempo, ¿no? Primero que nada, tiene que decirle cómo va a estar el meeting, porque no es igual que los otros estados, que se reúnen con el gobernador y dan un tema, porque es una especie de mañanera, que es una mañanera en el estado en que llegue, pero acá no. Acá va a ser una reunión, un meeting. Entonces tienen que hablar de cómo está la organización, quién va a ir, cómo van a ir, cuál es la situación ahí alrededor del Parque Culiacán 87, y luego posteriormente, ¿qué podemos decir? ¿Qué podemos ofrecer?
2: Hay cambio, ¿no?
0: Que se cambió, ¿sí? hay cambio de sede a la Feria Ganadera.
2: A la Feria Ganadera.
1: Entonces nos vamos para el otro lado.
2: Sí.
1: Y es está más controlado ahí fácilmente, ¿no? Pues, o sea, es mejor ahí.
2: Ahorita no está controlado nada.
1: Entonces sí, tienen que tratar los asuntos universitarios, los asuntos de educación, los asuntos de seguridad con la Secretaría de Gobernación. Va también la seguridad. Y también tienen que ver con el dinero. Graciela lo que tiene que decirle: estamos recibiendo menos dinero de impuestos, nos estamos yendo hacia abajo y no vamos a poder sacar una elección que necesita dinero, esfuerzo, y no vamos a sacar un estado que necesita también inversión mixta que usted prometió en el informe de gobierno y que no se ha dado, inversión mixta. Y también prometió, pues, Topolobampo, y tampoco se ha dado. Y prometió lo de la agua que viene por el sur, y ya viene ese programa, no es de ella, viene desde antes de Andrés Manuel López Obrador. Entonces son varias las cosas, y sobre todo la cicatrización, porque cuando nombraron Imelda, pues quedaron algunos: ¿qué vamos a hacer después, no? En el caso de Morena, en el caso de la política, pues, que hay con los que pueden de alguna manera irse por otro lado, ¿no? Si quieren.
0: Ahora, lo cierto es que después de 2 años de violencia, Omar, la presidenta no viene a Sinaloa en condiciones ordinarias. ¿Qué significa realmente la visita de Claudia Sheinbaum en el momento actual que vive Sinaloa?
2: Bueno, yo espero que venga a ayudar a la gobernadora, o a prestarle a darle ese bastón de mando y ayudarla a sacar al estado, porque si no es así, si ella viene a hacer campaña como se está viendo o como se pretende, se visualiza, está haciendo campaña para ayudar a su partido, esto se va a convertir en un relajo. Tú decías muy bien, uno es... Ahorita no hay tiempo para hablar de educación, no hay tiempo para hablar de muchos temas, porque a Sinaloa le urgen 3 o 4 puntos de ya, que es seguridad, que es economía, la economía, hasta la justicia, porque prácticamente tenemos 2 años donde la justicia por parte del gobierno no existe, o sea, está mínimamente trabajada o no le alcanza. La economía, el rescate económico, que es urgentísimo. Ya no es necesario un crédito de 10,000 pesos y calmar la lumbre 15 días. ya es necesario meter mano y meter mano bien. Entonces, yo creo que si la presidenta no viene a darles espaldarazo a la gobernadora y no trabajan en algo que se llama gobernabilidad, difícilmente Sinaloa va a lograr hacer algo. Hay algo que me llamó muchísimo la atención. Ahora, en estos días del 15 de septiembre, 16 de septiembre, bueno, del 14 al 16, al día de ayer, el debate hizo un ejercicio, y voy a mencionar el debate sí, porque claro, es muy interesante el ejercicio que hizo. Empezó, tocó todo el estado y le preguntaba al público: oye, ¿quién es Graciela? ¿Quién es la gobernadora de Sinaloa? El 78% no sabía quién era. O sea, yo sé que tiene muy poco, pero en ese poco, su obligación como gobierno es dar la cara y estar al frente. Bueno, lo más preocupante, y me imagino para ellos como partido, es que, por ejemplo, en Mazatlán, y creo que yo es por la ola de violencia que hay, arriba del 80% no quieren saber nada de Morena. Guamuchil, Guasave y Los Mochis, pues están arriba del 80, cerca del 90% que no quieren saber de Morena. El lugar más alto en apoyo al partido de ellos es Culiacán, con el 5%.

0: oye, pues al rato vamos a tener el colegio militar aquí, o vamos a tener a toda la Sedena aquí. ¿Cuántos militares tenemos ya en Sinaloa?
1: Pues había una evaluación de... La evaluación y las cuentas hablan de 36,000 okay. elementos.
0: ¿Y sí? ¿Y bajó la inseguridad? ¿Bajaron los asesinatos?
1: Lo que no se sabe es si contingentes van, contingentes vienen, porque nunca se ha aclarado si un contingente sustituye a otro, ¿no? Pero hemos dado cuenta que llegan 5,000, que llegan 3,000, que llegan otros 5,000, que los murciélagos...
0: Con esa cantidad tenemos más de 3,900 asesinatos... Tenemos más de 4,400 levantones o desaparecidos. Tenemos más de 12,000 carros robados. Yo creo que ya es hora de menos cifras y más resultados, ¿no? Las cifras suenan muy bonitas según ellos y hablan de que ha bajado los asesinatos. Sin embargo, las cifras dicen otra cosa. Traemos casi 5.5 asesinatos diarios en el estado de Sinaloa. O en compuesto está cañón.
1: Pues yo me imagino a Graciela Domínguez llegando ayer a Palacio Nacional con una lista como en el súper, ¿no? Y pendientes para Sinaloa. ¿Qué creen que haya escrito en la primera hoja? Y bueno, vamos abordándolo por temas. ¿Qué necesitaría hoy Sinaloa del gobierno federal que todavía no tiene, Leonel?
2: Y ya lo hemos visto, platicado, analizado. Yo creo que lo que necesita es inversión, o sea, cambiar inversión mixta, pues como se habló, inversión. Esta inversión en Tompolán pues iba a ser muy importante, o es muy importante, porque iba a crear muchos empleos y porque además iba a generar una cosa para la industria y para la agricultura muy importante. Entonces, y era una inversión que está parada por el tema de los indígenas que no aprobaron en la bahía de Ohuira. Sin embargo, la bahía de Huir es un pedacito y no han podido arreglarlo ni políticamente ni apoyándolos con dinero. Es muy fácil la solución y ya se lo dio un experto en eso, que es de Guasave, ahorita no recuerdo el nombre, le dijo, está muy fácil, tienen mucha agua. Lo único que tienen que hacer es irse más al fondo del mar, sacar esa agua y empezar la industria con esa agua. No necesitan el agua de Huir, además está contaminada. Van a traer del fondo del mar, pueden sacarla. Va a costar mucho, pero finalmente va a ser muy necesaria. Entonces, ese tipo de cosas es muy importante. La cuestión del agua también, la cuestión de las presas, la cuestión de qué necesita. Ahorita lo que necesitamos es decirle a la gente, no estamos militarizados, no somos un estado militarizado, no confundamos el gobierno del fusil con el gobierno civil. Hay que darle la fuerza importante que tiene la gobernadora y su equipo y los presidentes municipales y dejar que esa situación que hay en Sinaloa de droga o del tráfico, el trasiego, hay que dejarlo por un lado, pero también se necesita que García Harfuch siga por ese camino, pero también que impida la entrada de armas y la entrada de municiones para aminorar mucho esa cosa, porque nosotros tenemos, por ejemplo, por darte un ejemplo, tenemos todos los días rondines del ejército todo en la colonia y en todo ese sector que es muy amplio. Todos los días rondines, pasa el rondín y pasa como la señora que estaba bañándose en el río y que gritándole a la gente, ¡hey, no volteen a ver porque estoy bichi! No van a decir eso los sicarios, lo van a dejar pasar. No le van a advertir que están ahí y van a ejecutar como ejecutaron al de la gasolinera que está ahí en Obrero
0: Mundial. Pues llevan varios, ¿no? En Humaya, sí, entonces, en el sector Humaya.
2: Pasan varios. Y eso pasa. Bueno, entonces ya ese tipo de estrategia tiene que venir. Y la justicia, como hablaste, es muy importante. Muy importante. Porque ¿cómo es posible que salgan muchachos que secuestraron apenas con 8 años de cárcel? O 10, que pasó hace mucho. Porque el secuestro es una cosa muy... muy fuerte. ¿Qué fue lo que pasó en esos 11 años de Supremo Tribunal de Justicia? Porque tanta gente que entró salió en poco tiempo a volver a hacer lo mismo. Entonces estamos pagando lo que se hizo en ese entonces, la falta de justicia. No la falta de investigación, sino la falta de justicia. También aquí necesitamos un lavado de los jueces. Vamos a ver si se atreven a hacerlo.
1: Ahora, yo creo que ya la política, como en el amor, se generan muchas expectativas y bueno, las personas terminan

0: decepcionando realmente. ¿Qué espera el ciudadano con esta visita? Tal vez un anuncio, sí, recursos, como tú lo comentas, Lionel, más fuerzas federales, pues cada vez llegan más fuerzas federales, una nueva estrategia, dicen los partidos de oposición, pero o simplemente escuchar a la presidenta, porque yo creo que para reconocimientos y dimensiones de lo que Sinaloa ha vivido, ya hemos tenido mucho. Creo que después de estos dos años de crisis, Omar, bueno, todavía se siguen generando, todavía tenemos esa expectativa de anuncios, o el ciudadano realmente ya dice basta de anuncios, queremos resultados que se puedan sentir en nuestra vida cotidiana.
1: Pues mira, yo creo que la gente ya ha demostrado de muchas formas su hartazgo, su molestia y o su coraje. Yo me preguntaba, ¿qué necesita en seguridad? Por ejemplo, haciendo la pregunta, analizando la pregunta que tú hacías hace rato, en seguridad, ¿qué necesita Sinaloa? Si volteas tú a ver el estado, todo está, parece una olla llena de lodo, ¿no? Todo está manchado. Si volteas a ver el área jurídica o el área de la fiscalía, no le alcanzan las manos que tiene para poder dar respuesta mínima, ya ni siquiera completa, mínima, a todos los problemas que tiene. Y no vamos a decir, no voy a decir aquí que estén trabajando mal o no, o que estén haciendo una labor por debajo de la mesa para ayudar al narcotráfico, ayudar a otras personas, no. Simplemente, ¿sabes cuántos ministerios públicos se necesitan hoy en día aquí en Culiacán para solucionar todas las broncas y las carpetas de investigación? 200
2: MPs
1: nada más. O sea, ¿cómo es posible? O sea, por eso ahorita matar es muy sencillo aquí en Culiacán. Le pegas un tiro a una persona y de aquí a que te empiecen a investigar van a pasar 4 años. Dentro de 4 años, a lo mejor ya ni existes, o a lo mejor te fuiste, no sé. ¿Sí? Entonces, es increíble cómo la impunidad también ha venido a cambiar todo. ¿Qué tendría que pasar? Pues yo creo que es muy sencillo. Tendría que terminar de tajo con algo que no quieren terminar. Y mientras no lo aprueben, mientras no quieran terminar con él, vamos a seguir exactamente igual. Porque yo les pregunto ahorita, si mañana detienen y se llevan a Rocha, ¿qué va a pasar en el estado?
2: ¿Lo van a seguir?
1: ¿Va a mejorar o no? O sea, va a ser un paso, pero tiene que terminar con toda esa gente que tienen allá adentro. Es increíble cómo ver que la gobernadora vino y se quedó con el mismo equipo. Entonces, ¿cuál cambio? Todo sigue estando exactamente igual. A lo mejor ella puede traer 1,000 razones y 1,000 propuestas y 1,000 ganas de cambiar las cosas, pero si el de adentro no lo hace, o su gente no lo hace, o la que determinó que se quedara no lo hace, o lo hace a medias, pues todo va a seguir igual. Desgraciadamente, ahorita yo creo, a mi percepción, creo que Sinaloa necesita un cambio profundo para cambiar esto lo más rápido posible, porque nos estamos hundiendo y cada vez le toca a más personas. Ayer comentaba yo con una persona que decía, oye, es que yo no creo que Sinaloa esté tan mal económicamente. A ver, le dije, hay que entender que en Culiacán o en Sinaloa, como en todos los países, en todas las ciudades, hay épocas de crisis, pero también esas épocas de crisis generan época de oportunidad para otras más. A lo mejor para el que vende chalecos antibalas ahorita está en jauja, aquí en Sinaloa, mientras el que hace otros negocios se lo está llevando la fregada. Y eso es lo que tenemos que entender. Cada vez nos está llegando más el agua a todos. Yo quiero saber cuántos negocios en Sinaloa están muy bien. Los que venden fuera del estado, sí. Hay muchas empresas que venden cuestiones eléctricas, carne, salud, todo, que venden fuera de Sinaloa y que están exageradamente bien. Pero los demás, los que vivimos aquí, los que trabajamos aquí, los que generamos aquí, cuánto tienes que trabajar hoy en día para que te funcione a media tabla. Entonces sí creo que necesita un cambio profundo Sinaloa.
0: Ahora vamos al componente político e institucional. Lo que dices realmente sí, sí exhibe de cuerpo completo lo que muchos sinaloenses esperaban, ¿no? Cambios inmediatos por parte de Graciela Domínguez, pues ha pasado el tiempo y no se ha visto absolutamente ninguna modificación, y bueno, cada vez se le acaba el tiempo, pero bueno, a pocas semanas de estar al frente de gobierno de Sinaloa, lo cierto es que se reúne con Claudia Sheinbaum. ¿Y qué estamos viendo? ¿Estamos viendo realmente, Leonel, solamente una agenda formal entre la Federación y el Estado, o crees que pueda haber realmente una etapa distinta en la relación política e institucional entre Sinaloa y Palacio Nacional?
3: Puede que exista, porque tenemos nosotros que fijarnos en qué fue lo que dijo en el informe respecto a Sinaloa, ¿no? Respecto a Sinaloa. Habló de, ahorita ya hablábamos de eso, proyectos que no eran de ella, que se están desarrollando ya finalmente, bueno, algunas cosas como cuestiones culturales, sociales, deportivas que se están dando, que son programas nacionales, son varios programas, educación, primer empleo, todo eso que se le aumentó. Pero, por ejemplo, el primer año, dice Claudia, de este año, en agosto, ya lleva, en este año, en este, hasta agosto ya lleva 149 mil millones de pesos más de recaudación a nivel nacional. Entonces, si eso es así, ¿por qué no darle una parte a Sinaloa? Porque Sinaloa en estos momentos no está captando el dinero de los impuestos. ¿Qué es lo que la inversión pública mixta en el segundo semestre habló de que se iba a dar? Pero ya nos faltan 3 meses del año y no se ha dado ninguna inversión mixta fuerte que haya venido. No sé si Vizcarra fue precisamente a hablar con ella en uno de los a nombre de los empresarios para ver si se puede invertir ahí. Pero no, entonces hay que preguntarle si se va a dar finalmente, porque faltan 3 meses y no los tenemos. El fertilizante gratuito ya estuvo desde Rocha. Ese lo inventaron ellos, Rocha y Andrés Manuel, el fertilizante, lo están dando. Pero es un programa que beneficia a los, y además los maiceros van a ir a decirle, bueno, nos deben dinero, este dinero que usted está diciendo que entra, pues qué pasó con lo que nos debían del dinero del maíz, y qué pasó con la comercialización del maíz y del frijol, que en eso están, del trigo, perdón, que en eso van a ir los agricultores a decirle, a estar con algún Claudia, a apoyarla supuestamente y a decirle, oiga, tenemos problemas en la agricultura, que es nuestra principal fuente de economía. Y cosas de ese estilo, hay que revisar el discurso y el informe del segundo para decir qué le prometiste a Sinaloa, qué le has dado, qué te falta por darle, para poder no nomás estar pensando en los fusiles, porque el fusil no gobierna. Sentarse en ella, como dijo uno, sentarse en una bayoneta no es negocio para el gobierno, ese no va a poder. Entonces tiene que sentarse a armar un gobierno civil, un gobierno social, antes de que sigamos generando esta percepción de que somos un país, un estado militarizado, con un gobierno militar, con un gobierno de García Harfuch. O sea, se tiene que cambiar eso.
0: Ahora, pues, ojalá que haya aprovechado esta coyuntura Graciela Domínguez. Me quedan 3 minutos, Omar, comentarios finales.
1: Pues yo creo que si Sheinbaum viene a Culiacán a dar un informe, Sinaloa pierde. Definitivamente tiene que venir a dar acciones muy, muy firmes y que se demuestren a muy corto plazo. Insisto, yo creo que ella se tiene que ir de ahí, Sheinbaum tiene que ir de ahí, y Graciela Domínguez tiene que conseguir fecha para que baje la inseguridad. O sea, ponerle fecha de decir, ¿sabes qué? Vamos a trabajar a tratar de bajar esto. 2, bolsas económicas con montos y reglas para comercio. O sea, ponerle número a la casa, decir, ok, te voy a apoyar, vamos a meterle para rescatarlo, para levantarlo. Se gastan más en proyectos sociales si estás dejando hundirse a un pueblo porque no quieres entrarle a los golpes, no quieres tomar las cosas como son. Y 3, un decreto para la fiscalía sobre desaparecidos y un fondo para víctimas. Creo que esas 3 cosas ayudarían mucho, pero sobre todo la primera, la inseguridad.
0: ¿Qué crees que pueda cambiar a partir de esta visita? Comentario final, Leonel.
3: Pues yo esperaría que defendiera su informe, que ella ahí defendiera el informe que dio, defendiera lo que dijo de Sinaloa, de si se te vamos a hacer esto, si está, si va a haber esto, si va a haber lo otro, lo que yo dije en el informe sobre Sinaloa, si se va a hacer, si se va a incrementar, lo que ya estaba lo mejoramos, y al defender el informe le vamos a pagar a los campesinos, lo vamos a ayudar para no nomás los campesinos del sureste que siembran 3, 4 hectáreas, vamos a apoyar la agricultura sinaloense, la horticultura, la agricultura protegida, vamos a regresarla, vamos a la capacitación, todo eso que se necesita para llevar estos productos hacia el extranjero que en un tiempo nos dieron para comer.
0: Pues bueno, sin duda este domingo habrá discursos, habrá cifras, habrá anuncios, fotografías, abrazos, muchos aprontados ahí políticamente y muchos mensajes de coordinación, apapachos, pero para un estado que ha pasado 2 años extraordinariamente difíciles, quizá la expectativa ya no esté solamente en qué diga la presidenta, porque cuando se apagan los micrófonos sigue estando presente el tema de la inseguridad, una economía bastante golpeada, las víctimas, los desaparecidos y la recuperación de nuestra vida cotidiana. Vamos a ver qué trae pues en la maleta la presidenta Claudia Sheinbaum. Con estas reflexiones doy por concluido este primer espacio informativo de TM Noticias. Yo me reencuentro con usted a 1:00 p.m. en la segunda emisión. Gracias, Leonel. Gracias, Omar. Es viernes, se acerca un fin de semana y bueno, yo espero que usted tenga por lo pronto una excelente jornada.

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2: Es viernes. 8:07. ¿Cómo les va en este viernes ya 18 de septiembre? Iniciamos románticos con algo de Café Tacuba, se llama Eres, 29 grados en la ciudad. ¿Cómo amaneces Culiacán en vivo a través de la 89.5 Romántica, tmmedios.com, en YouTube, Jonathan Manjarres en instantes? Es un gusto estar contigo en este fin de semana, Café Tacuba, Eres.

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2: Café Tacuba con Eres en esta mañana de viernes. ¿Cómo amaneces, Culiacán? Es un gusto estar contigo en esta mañana a través de la 89.5 Romántica, tu lugar de éxitos en vivo a través de tmmedios.com en tu dispositivo Alexa y Google Home. 29 grados en la ciudad, pero parece como si fueran ya 35. Está sofocadísimo, hay mucha humedad en el ambiente, será un día soleado y bueno, tendremos que prepararnos para ello. 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La verdad que es un gusto que estén por acá con nosotros, a toda la gente que ya nos acompaña y me escribe vía WhatsApp cabina al 6678-589098. Señor, es viernes, ¿cómo amaneció? ¿Ya se recuperó del 16 y el 15? Más adelante les cuento qué celebramos en este 18 de septiembre. Además, te voy a contar todo lo que debes de saber de la ameba comecerebros en México. Lamentablemente ya una persona en Mérida, Yucatán, perdió la vida con este caso, que era un instructor deportivo que entró a nadar a un lago artificial contaminado con la ameba y lamentablemente perdió la vida. Es una realidad. ¿En dónde se gesta? ¿En dónde se reproduce? Ya se los voy a contar por acá en breve. Y a partir de 2027 te van a obligar, si no lo hacen todavía, a checar entrada y salida de tu trabajo, pero para hacerte trabajar menos. No te asustes, Changi. Ya se los cuento por acá. A ver, veme diciendo tú que me escuchas si tú checas entrada y salida del trabajo, porque tengo al Changi que no. Nunca aparecen los registros cuando llega a la cabina, no sé con ustedes. Les pregunto de manera inicial, ¿ustedes checan entrada o salida cuando pues llegan obviamente al trabajo? ¿Les obligan a poner el dedo de pip? Y estás viendo el momento ya cuando puedas marcar la salida, ya terminaste hace como 5 horas, pero esperas que llegue tu turno en la finalización. Además, un scroll ya compite con el sexo. Dicen por acá que 1 de cada 3 universitarios ha usado el celular durante intimidad. ¿Cómo? O sea, estás ahí en la quellito viendo el celular. Imagínense, o sea, ¿cómo? Es lo que estaremos platicando en este viernes. Además, en la segunda hora tendré karaoke para ustedes. Vayan afinando gargantas porque tengo regalos. Déjame tu mensaje vía WhatsApp en cabina al 6678-589098. Un gusto que estén con nosotros por acá esta mañana y que nos dejen estar desde luego a través del 89.5 Romántica. Cantamos con Yuridia, que es viernes. Se llama Ángel, buenos días.
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1: 8:26 de la mañana. Juan Escon, se fue la luz en esta mañana de viernes. ¿Cómo les amanece el día de hoy? Déjame tu mensaje, te lo y te escucho con gusto al 6678-589098. Más adelante les cuento el caso de el tema laboral, que a partir del próximo año te van a obligar a checar entrada y salida, pero para trabajar menos. No se asusten como el changue. Y los jóvenes de la generación Z han reportado que utilizan el dispositivo móvil cuando tienen intimidad. Ahí déjame checo el TikTok, pero tú sigue, ¿no? Bueno, 30 grados en la ciudad, amigos. 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Ya le dije yo al Changi que yo con el depa y tú con el auto, Changi, ¿no? ¿Cómo está el tráfico en la ciudad de Culiacán hoy viernes, ya 18 de septiembre? Dímelo, por favor. Buen día.
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1: La familia Ibarra Guzmán, perdón, Changi. Me dice, buenos días, Jonathan Manjarres, excelente viernes, buen fin de semana, bendiciones para todos. Oigan, díganle a la síndica de San Ignacio que están pendientes los caballitos, ¿eh, Marta? No me quiera hacer chanchuy con queremos Halloween y no haya pasado por ahí los caballitos. Buenos días, Heidi, en Modo Play, feliz fin de semana con todo. Heidi, gracias por estar con nosotros. Oigan, tú vas manejando en el tráfico de la ciudad. Mándame tu mensaje al 6678-589098, porque hay que ayudarle a la gente que va a ir a meterse donde tú ya te hiciste bola y dices, ¿por qué me vine por aquí? 6678-589098, en estos calores lo mejor es tener el clima que tú quieres, obviamente, en tu hogar. 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Dice, buenos días, saludos a todo el equipo de Romántica, Alejandro Zuna, que sea un gran viernes. En la siguiente hora vamos a cantar, porque es viernes de karaoke, para que se mantengan pendientes. Regresando, ya estoy contigo en YouTube. Si te bajas de tu automóvil, escúchame en Alexa o Google Home. Dile, Alexa, reproduce Romántico 89.5. Entra a tmmedios.com o suscríbete a mi canal de YouTube. Me encuentras como Jonathan Manjarres. Ahí estaremos platicando contigo. Les hablaré del primer caso de la ameba comecerebros, que lamentablemente cobró la vida de una persona en Mérida este año, el mes en curso. Pero, ¿en dónde se reproduce? ¿Qué debemos de cuidar? Ya te lo cuento por acá para que no se alarmen. Antes, llega esta combinación de Thalía con Joan Sebastián, donde quiera que esté. Se llama Con la Duda, versión live.
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15: Con 39, Julieta Venegas, ¿a dónde va el viento? Buenos días.

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1: Julieta Venegas, ¿a dónde va el viento? Sonando por acá esta mañana, Changi, ¿todo bien? Perfecto. Gracias a la gente que ya nos acompaña en YouTube, estamos en vivo, déjanos tu comentario en el canal, puedes suscribirte, búscame como Jonathan Mancarrés, ahí me encuentras. Y digamos todo el contenido de lo que practicamos en radio, cuando estamos en vivo con los micrófonos open, abiertos, y también lo que platiquemos por acá en cabina mientras estamos con buena música por acá en el 89.5, ya sabes cómo es el chango. ¿Qué celebramos en esta mañana? Gracias, déjame tu mensaje 6678-589098. Es viernes, hoy sacamos pastelazo, así que pendientes, ¿eh? Hoy celebramos a los que lleven por nombre los nombres de Ricarda, Cupertino y Ferreolio. ¿Quién en su sano juicio le pone Ferreolo a su hijo? Perdón. Mi pregunta es, ¿habrá algún Ferreolo que me esté escuchando? A todas las Ricardas, que debe de haber, a los Cupertinos, que también debe de haber, pero ¿un Ferreolo? En fin, hoy es Día Internacional de la Igualdad Salarial también. Pues sí, en México sí, igualdad salarial, changa. Hay gente que gana 80 mil, otros que ganan 5 mil. Día Mundial de la Quiropraxia, Día Mundial de la Ética Médica, un saludo a todo el personal médico que nos escucha, Día Mundial del Control de Calidad del Agua, un día que les gusta a los osos panda, Día Mundial del Bambú. A todos los osos panda que nos escuchan, Changi, mándale saludos. Hoy en el Día Mundial del Bambú, por si usted tenía el pendiente. Buenos días, ¿qué nos dice la gente vía WhatsApp? Te lo y te escucho con gusto, 6678-589098. ¿Qué me dices por acá, Gloria? ¿Cómo es el tráfico? Me mandaste video, lo escucho y veo, obviamente, ¿no?
2: Hay un poquito de tráfico, calzada y plan de Ayala.
1: Calzada, plan de Ayala, va tranquilo. Bueno, estaba el semáforo en rojo, por eso iba un poquito lento, ¿no? Calzada y Leyva Solano. Sí hay algo de tráfico, pero no tan intenso.

0: y para tu familia.
1: Saludos, gracias, Gaby. Ya sabes que bromeamos por acá.
0: Sinaloa, me pongo en modo play, ya sabes.
1: En modo play, Gaby, gracias. Oigan, ya sé hambre y que viva México, porque en Tienda Chata sigue la promoción de aniversario, 64 años siendo el sabor de Sinaloa, y lo festejan con una super promoción en Chata, ¿eh? 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Llega algo de Cristina Aguilera, Genie in a Bottle, como genio liberado en la versión en español. Es el original 845 en modo play.

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12: Nos vamos con La Tortura en vivo. Es algo de Shakira con Alejandro Sanz. Y en vivo contigo en YouTube, suscríbete al canal Jonathan Manjarres. Regresando, les cuento el dato de esta mañana y les cuento los detalles de la famosa ameba come cerebros que está en México.

0: el dorado de Los Ángeles en California, con Shakira, Shakira, el dorado, que sí.
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2: 8:57 de la mañana, Shakira con Alejandro Sanz versión live por acá en este viernes. ¿Cómo le va? Déjanos tu mensaje vía WhatsApp. Te lo y te escucho, 6678-589098. The Queen ya reportándose en WhatsApp. Dice, buenos días, Jonathan. En modo play, ya saliendo del gym, bonito viernes. Es viernes, The Queen. Y andamos por acá también en TikTok. A toda la gente que nos acompaña en Monterrey. Carla Cristi ya manifestándose. Saludos de Monterrey hasta Culiacán. Saludos, Carla. Que sea un gran fin de semana. Ángel Covarrubias. Para Manuel Martínez también. A toda la gente que ya me acompaña en la cuenta arroba Jonah Manjarres. Y puedes seguir el programa también en YouTube. Me encuentras por acá como Jonathan Manjarres en mi canal de YouTube. A ver, vamos con el dato de esta mañana, porque ha cobrado relevancia el tema del caso de la ameba comecerebros en México. Y es una realidad. ¿Qué es lo que debes de saber de la ameba comecerebros en México, que ya cobró la vida de una persona en Mérida? ¿De qué se trata? A ver, ¿dónde nace? ¿Qué quiere decir? Bueno, resulta ser que autoridades de salud confirmaron, en caso obviamente de la Nagleira Fowleri, en Mérida, Yucatán. Se trata de la famosa ameba comecerebros, un hombre de 34 años, maestro de natación, que estuvo expuesto a un lago artificial en la cual se infectó con esta ameba comecerebros. Es un organismo unicelular que vive en la naturaleza y está presente en algunos cuerpos de agua. Las infecciones en humanos son extremadamente raras. En casos de infección puede causar meningoencefalitis, así tal cual, amebiana primaria, que es lo que dice el estudio y los médicos. Vive de manera natural en el medio ambiente, prosperando en ambientes de agua dulce, templada o caliente, como lagos y ríos y estanques, aguas termales, sedimentos en el fondo. No sobrevive en agua salada, o sea, en el mar, ni en albercas con el mantenimiento de cloro adecuado. ¿Cuál importante el mantenimiento de las albercas, eh? La infección ocurre cuando el agua contaminada entra por la nariz al nadar, bucear o sumergirse. Desde las fosas nasales, la ameba viaja hacia el cerebro del humano. La infección no se transmite de persona a persona ni por beber agua contaminada. Se transmite si en el agua en la cual te sumergiste estaba contaminada y pues metiste la cabeza, y es un riesgo de... Si hubo exposición de riesgo a los síntomas, suelen aparecer promedio 5 días, en un rango de 1 a 12 días, donde puede manifestar fiebre, dolor de cabeza frontal intenso, náuseas y vómitos constantes, evolución rápida, rigidez en el cuello, confusión y pérdida de equilibrio. Que ante estos signos, la atención médica inmediata es crucial. Puedes disfrutar de las aguas y la naturaleza, pero recomiendan que mantengas la cabeza fuera del agua. Recomiendan también usar pinzas nasales cuando vas a nadar para evitar que tus fosas nasales estén en contacto con el agua cuando pues se meta por ahí por la fosa, ¿no? Evitar remover el sedimento del fondo de algunas albercas, de algunos lagos artificiales sobre todo. Y para lavados nasales dicen que debes de usar siempre el agua hervida o esterilizada. Lamentablemente, esto es realidad y cobró la vida de una persona en Mérida, Yucatán. Era un maestro, un instructor de deportes, en el cual una famosa plaza se metió al lago artificial para hacer algunas indicaciones, para grabar contenido, creo, es lo que reportan al menos, y ese lago ya está clausurado porque están analizando la composición del mismo. La ameba come cerebro. Sí, se reproduce en el agua dulce. Sí, hay que tener cuidado con el mantenimiento de las albercas, pero hay una realidad de esta enfermedad, de este virus, que lamentablemente ya sucedió en Yucatán. Si tú conoces algún lago, alguna fuente, algún lugar de esos, no sugiero que te metas, y sobre todo también a aquellas personas que nos escuchen y tengan albercas en su hogar, en privada y demás, cuál importante es el mantenimiento, porque esto crece en el agua dulce, la famosa ameba Come Cerebros. ¿Qué opinan ustedes? Los leo al 667-858-9098. Más adelante les cuento que ahora te van a obligar a checar en tu trabajo si es que no lo hacen, pero para hacerte trabajar menos. El Changi está contento. Ya les cuento en instantes. 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Es el Morning Show de la ciudad de Culiacán. En breve tengo karaoke. Vamos a cantar con sorpresa para ustedes, platicando por acá en TikTok, arroba Jonah Manjarres, y en YouTube. Hoy puede ser el mejor día de tu vida. Tenemos una oportunidad. ¿Qué vamos a hacer con ella?
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2: Llega Pitbull con Fireball, 9:07. Es viernes en modo play.
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4: 9:11 de la mañana, el morning show que te levanta en la ciudad de Culiacán, Pitbull Con o Fireball, es viernes y el cuerpo lo sabe. No sé, me cayó este viernes demasiado rápido, Changi, después de lo del grito, ¿eh? Te leo y te escucho al 6678-589098. Gracias a la gente que nos escribe por estar con nosotros. Mil gracias a los que se toman el tiempo, a que me acompañen, Alexa, Google Home. A toda la gente de California, con Tere que está por acá desde TikTok. Gracias por estar acá. Dice, amigo, con buen menos calor. Pues aquí con más, estamos ya, son las 9:12 en Culiacán y estamos a 32 grados. ¿Qué nos mandan por acá vía WhatsApp? Dice, sí, un rico café. Gloria Chavira ya me envió acá un cafecito con leche. Chequen a la gente que me sigue en YouTube. A gusto. Y échele, échele más azúcar, no hay bronca. ¡Salud! Hasta tacita del Winnie Pooh y toda la cosa. Para que esté más dulce, yo creo, ¿no? Javier Mejía por acá en WhatsApp me dice, buenos días, Jonathan Manjarres, aquí estamos en Modo Play. Saludos para ti, a Clau, al tremendísimo Changi y a todos los radioescuchas de Romántica. Que tengan excelente semana. Mil gracias, gracias por estar acá. The Queen que me decía por acá también, Jonathan, bonito viernes, saludos, gracias. Vayan preparando garganta a la gente en radio, ¿eh? Porque va a haber karaoke y tengo sorpresa para ustedes en Modo Play. Vayan calentando motores, mil gracias. 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Dice por acá, ponla y cuando empiece di el dato que te di. Hola amigo, dice por acá, ya estoy subiendo. Ok, no, pues quién sabe qué sea. Te me dices bien. Saludos Archivo Colectivo, gracias tú, muy bien amigo. Menos calor por acá me dicen en California. Dice ponla y cuando empiece di el dato. Me comenta por acá Nutri que es fan de Camilo Sesto. Antes les quiero contar algo para ver si les interesa. A ver, ustedes, voy a hacer una encuesta en breve a la gente que me escucha en radio. Ustedes checan cuando llegan al trabajo, o sea, les tienen checador, porque Changi nunca checa, es jefe. Díganme si sí o no, al 6678-589098. Antes Doris me dice, buenos días, excelente día para ti, toda la audiencia, feliz fin de semana. Hola Doris, que sea un gran viernes. Margarita Reyes, buen día Jonathan, Clau y Changi, el rey de romántica, no lo infles Margarita. Aquí andamos en Modo Play, feliz viernes para todos, ando en vueltas para la comida, hoy haré carne en su jugo. ¿Por qué me haces esto, Margarita? Son las 9:16. y tú vas a hacer carnes en su jugo y me lo dices. Provecho, Margarita, que es un gran fin de semana. Qué rico van a comer el día de hoy. En fin, a ver, déjenme les cuento algo, porque a partir del 2027, escuchen bien, a partir del 2027, ¿sí? A partir del 2027 será obligatorio que cheques tu entrada y salida, si es que no era obligatorio. ¿Por qué? ¿Para correrte del trabajo? No, para hacerte trabajar menos. ¿Por qué? Se los cuento, paren oreja. Y es que te van a obligar a checar entrada y salida para que trabajes menos para este 2027. La futura jornada laboral de 40 horas en México viene con una nueva obligación para las empresas: que puedas checar entrada y salida, sí o sí. Esto podría hacerse mediante la huella digital, reconocimiento facial, tarjetas o incluso aplicaciones móviles. Y es que se busca reducir la jornada que no sirve de mucho si nadie puede comprobar que realmente está cumpliendo. O sea, el gobierno va a regular a las empresas. ¿Qué tendrías que registrar? La entrada a la hora que entras, la salida, para que realmente se haga un balance la empresa de cuántas horas trabajó la persona. Y si hay horas extras, obviamente que sean extras realmente. Con estos registros, las autoridades podrían verificar cuántas horas trabaja cada persona, detectar horas extras no pagadas y confirmar que las empresas respeten los nuevos límites laborales. Las empresas que no implementen este registro podrían enfrentar multas de 250 a 5,000 UMAS, es decir, un rango de casi 30,000 hasta 590,000 pesos por trabajador afectado. Para el 2027 son 46 horas, para el 2028 44, 29, 42 y 2030 40 horas las que la gente va a tener que trabajar. ¿Tú tienes checador en tu empresa? Pues ahora será obligatorio que sí lo tengan, que sí trabajes y no andes de aviador. Pero sobre todo también pues disfrutes de tu jornada laboral, ¿no? ¡Llega Camilo Sesto! Nutri me dio el dato que era Camilo VI antes, porque era el sexto de su familia con el nombre, bueno, era el sexto que nació, ¿no? Siempre me traiciona la razón y me domina el... Vivir así es morir de amor para ganar energía este viernes. Camilo VI en la 89.5 FM. ¡Go!

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2: Es viernes y queremos bailar con los Bee Gees. 9:40 minutos, 33 grados centígrados, platicando contigo en radio, en TikTok, @Jonathan Mancarrés. ¿Será prudente lanzar la colada?

sonando los Bee Gees en la casa. La gente querrá colada hoy viernes. ¿Será prudente resucitar los viernes la colada ahora en el Morning Show, como hace algunos años por la tarde? ¿Qué opinas? ¿Qué canción quieres escuchar? Dímelo ya.

Señoras y señores, eso se está descontrolando. La gente está pidiendo colada. Quiero confieso de Cani García. Dice por acá. Born to be alive, me están pidiendo ya. ¿Será prudente poner esa canción? No lo sé. Patrick Hernández, Born to be alive. 33 grados en la ciudad, es viernes en modo play. Hoy puede ser el mejor día de tu vida. Estás acá, tienes una oportunidad. Dime, ¿qué vas a hacer con ella? Pide tu canción, go. Es el Morning Show que te levanta en la ciudad. 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

Moisés Street me dice Take On Me, llega por acá algo de Aja. ¿Cuál quieres? 6678-589098. Andan muy old school hoy, ¿eh? Hola, show. Déjame tu mensaje en radio 6678-589098. TikTok.

Y se está transformando en una mini colada como hace algunos ayeres. El mesero dice viernes de modo play con colada. Take on me para Moisés Trick. Dice por acá Gustavo Murataya. Fugitivos de Gustavo Murataya. Prometo te va a gustar. La pongo en breve, Master. Gracias, Jared. Saluda, profesor Nachito. Nachito, ¿cómo estás? En vivo desde el 89.5. Gracias, Gustavo. Gracias, Tere. Hasta California. Mandamos un abrazo. Lea, Gustavo. Ya lo leí por acá. Dice por acá, te pido nada más de Johnny. Ya pusimos algo de Johnny también. ¿Qué me dice la gente en WhatsApp? 6678-589098. Tarzan Boy. Me pide por acá Gaby. Pero si la van a bailar, si no, no pongo nada, ¿eh? Irene Moreno, ¿cómo estás? Buenos días. Hola, Irene. ¿Cómo amaneces el día de hoy? Gracias por estar conmigo por acá. Tú que estás en la oficina, tú que estás en el tráfico, es viernes. Tu petición al 6678-589098. Dice Gaddafi, ¿dónde anda el señor Trivia? Lo tenemos en la banca, ¿verdad? ¿Será prudente también que regrese Don Trivia al Morning Show? En modo play.

9:49 minutos de la mañana. Vicky Barreiro en la casa, saludos en modo play, Vicky, estamos en vivo. La gente de Los Pinos presente esta mañana. Allá nos vemos, ¿no? En la fiesta. Vicky Barreiro con nosotros. Saludos al profe Nachito. Mesero, se llama Mamma Mía, los de ABBA sonando esta mañana.

por acá esta mañana. Viene próximo octubre, Kany García, ¿no? Saludos para Doris, que me pide esto de Kany García. Confieso, buenos días. Si la cantas, Doris, si no, no cuenta, ¿eh? 9:51 es el Morning Show de la ciudad. Hoy viernes, Jonathan Manjarres contigo en 89.5.

Qué buena rola de Kany García, con mucho cariño. Me piden por acá algo de Gustavo Murataya, Fugitivos, en TikTok. Vamos a ver. Saludos a todo el team de Gustavo Murataya. Mi estimado, acá está tu canción en la radio. En la 89.5 Romántica, tu lugar de éxito se llama Fugitivos. 9.54, buen día.

acá en Spotify. Saludos, Master Servido. Gracias por estar con nosotros. Me pide Verónica esta canción, ¿eh? Algo de la MS con Snoop Doggy Dogg. Con esto finalizo esta petición efímera, esta petición espontánea que vivimos hoy viernes. Denle flow.

0: Así finalizamos esta mini express petición colada efímera. Saludos a XY, que anda en modo play por acá, Karen Castro, aló. Ahí pidieron algo de Kany García, confieso, ya la pusimos por acá en radio. Voy y vuelvo para decirte adiós en modo play.
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0: Nos vamos en este fin de semana. Gracias a toda la gente que nos acompañó. 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Rocío Salazar, ¿cómo te va? Ya nos vamos. Gracias, Doris, por cantar con todo ese sentimiento. Buen día aquí con Romántica. Que sea un gran fin de semana. Yo los veo y los escucho el próximo lunes en punto de las 8 de la mañana, pero invito a toda la gente que nos pueda seguir en plataformas, en TikTok, arroba Jonathan Manjarres, en Instagram, Jonathan Manjarres, en Facebook, Jonathan Manjarres, o en mi canal de YouTube. Suscríbete, ahí queda todo el contenido del programa. Saludos para Luna Azul desde Pachuca, Hidalgo, que nos acompaña. Changi, fin de semana, ¿ya qué? Ahora hay que ver de qué nos vamos a disfrazar o qué. Prácticamente, ¿no? Nos vamos, mil gracias. 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Que sea un gran fin de semana, Changi. Si es algo, me invita. Y nos escuchamos el lunes en el Morning Show que te levanta en la ciudad. Sigue con la programación de 89.5 Romántica, tu lugar de éxitos.
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amigos de Romántica 89.5, excelente viernes, ¿qué tal? ¿Qué plan tenemos para este fin de semana? Te saludo con todo el gusto del mundo, soy tu amiga Pamela González, y bueno, la emocionante y aterradora Resident Evil regresa a City Cinemas en una historia que es completamente renovada, donde una noche fatídica y espantosa se convierte en un caos a su alrededor. 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Me encanta, mis amigos ya dijeron que este domingo vamos a ir a ver eso de Resident Evil. No sé si soy muy fan, pero bueno, vamos a disfrutar de la magia del cine y yo nada más voy a ir a comer palomitas, mis favoritas, las de City Cinema, sabor jalapeño. ¿Tú qué vas a hacer este fin de semana? Estaría increíble que adoptes este plan. Por mientras, vámonos con más música. 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
13: Con mucho más. Eso es el 89.5 Romántica, tu lugar de éxitos, éxitos de los 80s, de los 90s y de los 2000. 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Vámonos con más música, seguir disfrutando. Ese es el 89.5 Romántica, tu lugar de éxitos.

Estamos de vuelta, soy tu amiga Pamela González en el 89.5 Romántica, tu lugar de éxitos. 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A seguir disfrutando, gracias a Dios, es viernes, el cuerpo lo sabe. Soy tu amiga Pamela González, en el 89.5 Romántica, tu lugar de éxitos.

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0: 1:05, estamos iniciando Tema y Noticias, segunda emisión en este viernes 18 de septiembre. Muy buenas tardes, qué gusto acompañarle y reencontrarme con usted en este ya antesala de fin de semana. Y bueno, yo espero que usted haya logrado concretar todos sus pendientes, porque ya prácticamente se nos está acabando esta semana patria y llegamos a esta hora del día para ponerle orden a la información, separar los hechos del ruido y contarle lo que está marcando la agenda hasta este mediodía en Sinaloa. Yo soy Elisa Pérez Garmendi y como siempre agradezco el favor de su atención por permitirme entrar hasta su casa, su automóvil o su lugar de trabajo. Me imagino que ya ha estado usted preparándose para ponerse en circulación, recoger a los hijos de la escuela, cerrar semana, ir a comer algo rico y bueno, planear su fin de semana en familia o simplemente, bueno, buscar un espacio para el descanso. Por lo pronto lo invito a acompañarme la siguiente hora en esta emisión para que conozca la información, el contexto y las voces que nos ayudan a entender lo que está pasando. Bienvenidos también los que se están conectando a través de Facebook como TM Noticias. Desde luego, poner a su disposición nuestro WhatsApp 66-302-704 para cualquier comentario, denuncia, opinión o simplemente por el gusto de saludarnos, reportarnos alguna situación en su comunidad que requiera de nuestra gestoría para que se la atienda de manera más oportuna. Estamos a sus órdenes aquí en TM Noticias a través de Romántica 89.5, su estación de éxitos y también desde luego a esta hora su estación de las noticias. Y bueno, voy de lleno a la información. Cuando la violencia alcanza a quienes todos los días levantan la cortina de un negocio, el impacto va mucho más allá de un solo caso. Y es que la privación de la libertad del empresario el día de ayer en una plaza comercial del Tres Ríos encendió las alertas entre los comerciantes de Culiacán, un sector que intenta recuperar clientes, pero sobre todo mantener abiertos sus establecimientos y sostener los empleos en medio de un escenario donde el miedo también termina golpeando la actividad económica. Tú hablaste al respecto con la dirigente de la Canaco, América Espinosa.
1: Muy buenas tardes, Elisa. Como lo acabas de comentar, la privación de la libertad de este empresario registrada en la plaza comercial del sector Tres Ríos generó preocupación entre los integrantes del sector comercial de Culiacán. Esto pues lo comentó Guadalupe Zavala Yamaguchi, presidente de la Cámara Nacional de Comercio, Servicios y Turismo de Culiacán. Zavala Yamaguchi indicó que los hechos de seguridad han provocado temor entre comerciantes y clientes, particularmente durante los recorridos y actividades que se realizan en la ciudad. La dirigente empresarial señaló que pese a las condiciones actuales, el sector busca mantener la actividad comercial y recuperar la afluencia de consumidores, aunque reconoció que los hechos de violencia pueden afectar directamente los movimientos entre los establecimientos. También consideró importante que la información sobre los hechos de seguridad sea difundida de manera precisa, debido a que dijo que en algunas ocasiones se registraron acontecimientos ocurridos en determinadas zonas como si pues estos correspondieran a otros de hechos en el centro de Culiacán. Escuchemos.
2: De hecho, uno de nuestros expresidentes me mandó mensaje de a quién se trataba inmediatamente. Me comuniqué con el general del coordinador estatal de la Guardia Nacional, que estaban dando seguimiento. Y ese día en eso estamos también, pues inmediatamente, pues reportando, teniendo que ahorita esperar cualquier situación que se supiera que estaban ya dando seguimiento y que cualquier cosa, pues que estuviéramos al pendiente.
1: Zavala Yamaguchi mencionó que la Cámara Nacional de Comercio, Servicios y Turismo de Culiacán ha mantenido acercamientos con autoridades para plantear las necesidades de los comerciantes y también buscar condiciones que permitan continuar con sus actividades. La presidenta de la Cámara también destacó la importancia de que los comerciantes cuenten con acompañamiento ante la situación que puedan afectar sus establecimientos, así como asesorías para atender distintos trámites y gestiones. Añadió que el sector empresarial requiere condiciones de seguridad que permitan mantener abiertos los negocios y así poder favorecer la circulación de consumidores, especialmente ante la disminución de movimientos de algunos comercios, los cuales se han reportado. Así reporteriza.
0: Gracias, América. Y bueno, la violencia vuelve a irrumpir esta mañana en un espacio donde lo último que debería sentirse es el miedo. Y es que en las inmediaciones de una escuela primaria, un hombre fue asesinado a balazos cuando se encontraba dentro de un vehículo de plataforma en el sector Fobiste Humaya en Culiacán. Ya es el segundo hecho durante esta semana. Habría que recordar que dos hombres fueron privados de la vida mientras echaban gasolina ahí mismo en el sector de Humaya, por lo que ya se convirtió en un foco de atención este sector en la ciudad. El ataque ocurrió, Miguel, poco después de las 9 de la mañana en esta zona de tránsito de estudiantes, de padres de familia y de vecinos. Tú tienes la historia.
3: Hola, ¿qué tal, Elisa? Muy buenas tardes. Un gusto saludarte y también aprovecho para saludar a toda la audiencia de TM Noticias con la información de que un hombre identificado como Jesús Gilberto, de 34 años de edad, vecino de la colonia Lomas de Guadalupe, fue asesinado a balazos la mañana de este viernes afuera de una escuela primaria sobre el bulevar Doctor Enrique Cabrera en el sector Fobista Humaya, en Culiacán. El hecho ocurrió poco después de las 9 horas en el carril de Oriente a Poniente, a la altura de la calle Sar, donde la víctima se encontraba dentro de un vehículo Renault blanco de modelo reciente. De acuerdo con información extraoficial, Jesús Gilberto habría solicitado un servicio de transporte mediante una aplicación, y al llegar al sitio, un sujeto armado a bordo de una motocicleta abrió fuego contra él mientras permanecía en el interior de la unidad. El agresor se dio a la fuga con rumbo desconocido. Tras el reporte, elementos del Ejército Mexicano y de la Secretaría de Seguridad y Protección Ciudadana acudieron al lugar y acordonaron el área ubicado en las inmediaciones del plantel educativo. Más tarde arribaron peritos de la Fiscalía General del Estado y elementos de la Policía de Investigación, quienes realizaron el procesamiento de la escena y recabaron los indicios relacionados con el homicidio. Una vez concluidas las diligencias, personal del Servicio Médico Forense realizó el levantamiento del cuerpo para trasladarlo a sus instalaciones y continuar con los procedimientos correspondientes. Hasta aquí la información, Elisa.
0: Gracias, Miguel. Y bueno, la maternidad, en otro tema que nada que ver con temas de seguridad. La maternidad comienza mucho antes de tener a un bebé en brazos y empieza con preguntas, con decisiones y también con mucha preparación. Para acompañar a las mujeres en cada una de estas etapas, bueno, pasamos de la muerte a la vida, desde quienes planean un embarazo hasta quienes ya esperan la llegada de un hermoso y saludable bebé. El Hospital Ángeles Culiacán realiza su cuarta expo maternidad para todas aquellas mujeres que estén planeando tener un hijo, bueno, con especialistas, con orientación y con servicios reunidos en un mismo espacio. Tú tienes los detalles, Matilde Montiel.
1: ¿Qué tal, Elisa? Muy buenas tardes a la capital sinaloense. Y así como lo comentas, el Hospital Ángeles Culiacán realizará este 18 y 19 de septiembre la cuarta edición de su Expo Maternidad, un encuentro que reunirá especialistas, proveedores y establecimientos relacionados con el embarazo, el parto, los recién nacidos y el cuidado de la mujer. Astrid Soto, de la Coordinación de Médicos del Hospital, explicó que durante estos dos días se ofrecerán paquetes especiales para parto y cesárea, que podrán apartarse con 5,000 pesos. También se realizarán pláticas con especialistas, rifas de estudios como tamiz de cadera y tamiz de auditivo, además de carriolas y otros artículos para bebés. Escuchemos.
4: Los invitamos a que vengan a la expo el día 18 y 19 de septiembre. Va a haber paquetes nunca antes vistos para el hospital de parto y cesárea. Pueden apartar con 5,000 pesos. Va a haber expositores, los mejores de Culiacán, y va a haber pláticas con médicos, pediatras, profilácticos. Va a haber rifas de tamices de cadera, tamices auditivos. Embriogen también va a tener unas rifas de carriolas. Saudi Clinic también va a tener precios de paquetes de parto, de honorarios súper accesibles. Y vengan, tenemos una tienda de ropa que está divino todo, ropa española preciosa. También tenemos una tienda de ropones que también puedes venir a apartar. No sé cuándo va a ser el bautizo de mi bebé, no importa, aquí te asesoran con todo. También hay una persona que se encarga de planear eventos, bautizos, comuniones, baby showers. Entonces está todo para que lleves tu maternidad lo mejor posible.
1: Soto destacó que esta edición contará con una mayor participación de expositores y una variedad más amplia de temas, luego de que el año pasado no se llevará a cabo por complicaciones de agenda. La actividad está abierta tanto a mujeres que ya están embarazadas como para quienes planean ser mamás, tienen dudas sobre fertilidad o buscan prepararse para un futuro embarazo. Finalmente, la cuarta Expo Maternidad se llevará a cabo en la Torre de Especialidades del Hospital Ángeles Culiacán durante del 18 y 19 de septiembre, con opciones de atención, servicios y promociones para distintas etapas de la maternidad. Hasta aquí la información, Elisa.
0: Gracias, Matilde. Y bueno, seguramente a muchos nos destanteó la mañana en algunos lugares públicos, y me refiero a edificios, restaurantes, oficinas, porque hubo simulacro con motivo del 19 de septiembre. Muchos aprovecharon para hacerlo hoy en un día hábil. 6 minutos pueden hacer la diferencia cuando se trata de una emergencia real. Fue el motivo que reunió esta mañana a más de 2,000 personas que tuvieron que abandonar las oficinas públicas en el caso particular de Culiacán, ante la hipótesis de un posible sismo magnitud 7.1. Fue un simulacro, sí, pero también una prueba para medir qué tan preparados estamos, aunque Sinaloa no está caracterizada por ser una zona sísmica. Sí, hemos tenido una que otra sacudidita, una muy reciente que todo mundo en la psicosis de inseguridad pensó que había sido un bombazo, pero fue un sismo. Yo creo que en lo que tengo memoria es el que más se ha sentido aquí en la ciudad de Culiacán, pero lo importante es que ante tanto cambio climático y en tanta condición de reciclaje de nuestro mundo, pues podamos reaccionar cuando la alarma deje de ser parte de un ejercicio y se trate de una emergencia verdadera. América Espinosa, tú estuviste en este simulacro.
1: Así es, Elisa, como lo comentaste, esta mañana un total de 2,284 personas fueron evacuadas este viernes en las instalaciones del Ayuntamiento de Culiacán y el Sistema para el Desarrollo Integral de la Familia, como parte de un simulacro sismo, que es una hipótesis de una magnitud de 7.1. El ejercicio comenzó a las 9 horas de la mañana en una actividad pues con alarma sísmica, como pues en donde pues varias personas con la Coordinación de Protección Civil Municipal inició el protocolo de la evaluación en distintos inmuebles. Jesús Vilmendo Sontiveros, titular de la Coordinación de Protección Civil Municipal, informó que el desalojo se realizó en un tiempo de 6 minutos. El Ayuntamiento de Culiacán, fueron evacuadas 1,227 personas, entre ellas trabajadores y 170 contribuyentes del impuesto pues predial, que se encontraban en el inmueble y participaron en el simulacro. Escuchemos.
5: Lo que sí les puedo decir es que hubo 2 lesionados de manera de hipótesis, un simulacro de 7.1, que es bastante considerable, en el cual sí puede haber daños estructurales. Obviamente que ahorita ya evaluamos de manera hipotética, no hubo daños, pero de haber sido real, obviamente que si hay un epicentro en este lugar, si hubiéramos tenido algún daño estructural, nadie hubiera regresado a sus labores habituales y esto hubiéramos tenido que hacer otro tipo de protocolos, pero precisamente para eso se trata estos ejercicios, para prevenir, para saber cuáles son los puntos de mejora que debemos de tener y que la gente sea consciente de que esto puede pasar.
1: Mientras que en las instalaciones del Sistema para el Desarrollo Integral de la Familia y sus 5 unidades fueron evacuadas 984 personas para alcanzar un total de 2,284 personas. Como parte del escenario del simulacro, se contemplaron 2 personas lesionadas de manera hipotética, quienes recibieron atención mediante los servicios médicos. Así reporteriza.
0: Gracias, América. Vamos a hacer la primera pausa comercial cuando es 1:18. No le cambie, que las noticias apenas comienzan.
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17: Una con 23 minutos, gracias por permanecer conectado, informándose con nosotros aquí en TM Noticias. Y le cuento, le hago un recuento, mejor dicho, ¿se acuerda cuando recién se inició el ciclo escolar que por ahí causó mucha alarma? Una lona colocada sobre el Colegio Inglés de Durango que decía algo más o menos así, como que aquí va a tronar y habría una corona fúnebre junto a esta lona. Bueno, pues esta amenaza escrita en la escuela encendió alertas y hoy ya el caso arroja a dos personas detenidas. La Fiscalía de Sinaloa cumplimentó órdenes de aprehensión contra un hombre y una mujer por los hechos registrados en este plantel ubicado allá en Villas del Río, donde presuntamente se dejó este mensaje intimidatorio que ahora los lleva ante un juez. El caso lo tienes tú, Miguel Campaña.
18: Así es, Elisa. La unidad especializada en aprehensiones de la Fiscalía General del Estado de Sinaloa cumplimentó dos órdenes de aprehensión contra un hombre y una mujer señalados como probables responsables de los delitos de amenazas y daños dolosos relacionados con hechos ocurridos en una institución educativa de Culiacán. Los detenidos fueron identificados como Benito N., de 43 años, y María N., de 45 años. De acuerdo con la carpeta de investigación, los hechos ocurrieron el pasado 31 de agosto de 2026 en un plantel educativo ubicado en el fraccionamiento Villas del Río. La fiscalía señala que presuntamente ambas personas realizaron una pinta en las instalaciones de la institución donde dejaron un mensaje de amenaza acompañado de una corona fúnebre. Elementos de la UNESA dieron cumplimiento a las órdenes de aprehensión y posteriormente pusieron a Benito y a María a disposición del juzgado de primera instancia de control y de enjuiciamiento penal de la región centro. Será esta autoridad la encargada de determinar su situación jurídica conforme al procedimiento correspondiente. Hasta aquí la información, Elisa.
17: Gracias, Miguel. Y a dos días de la visita de la presidenta Claudia Sheinbaum a Sinaloa, ella estará aquí el próximo domingo en un acto confirmado a la 1:30 p.m. en la Feria Ganadera. Pues la seguridad definitivamente sigue siendo el centro del debate político. Hoy en la conferencia cotidiana del Partido Acción Nacional, su dirigente estatal advirtió que la presencia presidencial no debe quedarse en discursos ni anuncios. Coincide ya con un pronunciamiento que el día de ayer hicieron desde la bancada legislativa de su partido. Se esperan acciones concretas frente a una crisis que ha golpeado a las familias, a las mujeres y también a la economía del Estado. La exigencia, asegura Wendy Barajas, es saber qué va a cambiar después de su visita. Tú tienes el reporte, Matilde Montiel.
19: Así es como lo comentas, Elisa. Ahora yéndonos con información, un poco de política, el PAN en Sinaloa pidió que la visita de la presidenta Claudia Sheinbaum de este domingo se traduzca en acciones concretas para atender la violencia y no únicamente en anuncios. La dirigente estatal del partido, Wendy Barajas, señaló que la llegada de más elementos federales y los operativos implementados hasta ahora no han sido suficientes para recuperar la tranquilidad de las familias. Entre las principales preocupaciones mencionó la violencia contra las mujeres. Según las cifras que presentó desde el inicio de la actual crisis, se han registrado más de 3.800 asesinatos, incluidos al menos 243 mujeres. Agregó que entre enero y 16 de septiembre de este año contabilizan 98 mujeres asesinadas y 19 durante septiembre. Barajas también cuestionó los resultados de alerta de violencia de género vigente en Sinaloa desde 2017 y pidió revisar su funcionamiento, fortalecer su presupuesto y ampliar las acciones a otros municipios. Escuchemos.
20: Pues que queremos que nos venga y nos diga que pues, sí va a traer una estrategia real de seguridad, pero que tiene la voluntad de hacerlo, porque nosotros lo que los sinaloenses estamos percibiendo desde hace 2 años es mera simulación. Porque todo pasa y las autoridades no llegan nada más al recuento de los daños. O sea, a mí sí me ha tocado platicar con ciudadanas, que han tenido algún incidente y que marcan al 911 y nunca llegan. O sea, se presentan ya que todo pasó. Entonces, pues realmente queremos que venga y que nos diga que ya se va a calmar Sinaloa, que ya por fin vamos a poder recuperar nuestra paz y nuestras libertades. Así que eso esperamos, no esperamos que venga a decirnos más mentiras a nuestra casa.
19: También advirtió sobre repercusiones económicas en sectores como campo, pesca, ganadería, construcción y comercio. Y finalmente sobre la visita de la visita presidencial, dijo que el PAN analiza hacer presencia para plantear sus demandas. En paralelo, informó que mantienen acercamientos con PRI, PAS y Somos México para explorar una posible alianza rumbo a 2027. Hasta aquí la información, Elisa.
17: Gracias, Matilde. Y por cierto que la Plana Mayor de Seguridad Federal se reunió hoy en Mazatlán a propósito de la avenida de Claudia Sheinbaum con la gobernadora Graciela Domínguez. En medio de este escenario de violencia que enfrenta en Sinaloa, pues bueno, ya se le vio en el estado a Omar García Harfuch, quien dejó de venir durante un tiempo, y los titulares también estuvieron presentes de la Defensa, de Marina y Guardia Nacional, en un encuentro con la mandataria para revisar la coordinación y las acciones de seguridad en la entidad. Seguramente también el tema que se trató en esta reunión, bueno, fue todo el operativo en torno a la visita de la mandataria federal. Los detalles con América Espinosa.
0: Así es, Elisa, la gobernadora Graciela Domínguez Nava sostuvo una reunión de trabajo en Mazatlán con autoridades federales de seguridad, con quienes abordó temas relacionados con la coordinación entre los gobiernos federal y estatal. En el encuentro participaron Omar García Harfuch, secretario de Seguridad y Protección Ciudadana, así como también Ricardo Treviña Trejo, secretario de la Defensa Nacional, Raimundo Pedro Morales Ángeles, secretario de Marina, y Guillermo Briceño Lovera, comandante de la Guardia Nacional. Domínguez Nava señaló que la tranquilidad y el bienestar de los sinaloenses son una prioridad tanto para el gobierno de México como también para el gobierno de Sinaloa, encabezado por la presidenta Claudia Sheinbaum Pardo como parte del gobierno de Sinaloa. También la mandataria estatal indicó que continuarán trabajando de manera coordinada con las instituciones federales para avanzar en el objetivo establecido de mantener esta seguridad, Elisa. La reunión se llevó a cabo en Mazatlán, como lo comentamos, como parte de los trabajos de coordinación entre las autoridades estatales y federales. Así el reporte, Elisa.
17: Gracias, América. Pues estaremos muy pendientes de cómo se desenvuelve esta gira presidencial el próximo domingo y estaremos dándole cuenta de todos los detalles a partir de tmnoticias.com y desde luego el recuento de los hechos el próximo lunes. Por lo pronto vamos a hacer una pausa comercial, hay más información, somos breves, ya regresamos, no le cambie.
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17: Estamos de regreso en TM Noticias cuando es la 1:35 y bueno, se viene la cabalgata de Surutato 2026 y más de 1,000 cabalgateros con una expectativa de 10,000 asistentes, sin duda convertirán a esta zona serrana de Badiraguato en uno de los principales puntos de concentración del estado durante el último fin de semana de septiembre, y es que es un verdadero espectáculo este evento, y ante esta magnitud, desde luego, las autoridades estatales, federales y los cuerpos de emergencia ya preparan un operativo especial, Miguel, para resguardar a quienes acudirán

0: Puedes fallar entrenando y puedes fallar sin entrenar. Pero si tú te comes esa hamburguesa entrenando, en tu cuerpo no te va a hacer nada. Al día siguiente puedes volver a ir en el gimnasio, en la calle te va a estar esperando para que vayas a caminar, el jardín botánico. Tenemos muchos lugares donde ir.
1: Ahora, finalmente el reto de vivir fit, Poncho, hagámoslo práctico para quienes nos escuchan y quieren comenzar hoy. Si planteáramos un reto de 90 días, ¿cuáles serían los 3 hábitos realistas que deberían comprometerse a cumplir? Es decir, algo que pueda hacer una persona que trabaja, que tiene familia y que definitivamente pues no le puede dedicar 2 horas metida en el gimnasio.
0: Lo primero es ver qué días sí puedo y cuál es el tiempo y apuntarlos en tu agenda. Digamos un mínimo de 3 días y estoy yendo a algo muy mínimo, pero también muy, muy eficaz. 30 minutos, 3 días a la semana es muy eficaz y muy bueno. Pero el segundo consejo aquí sería, ¿cuáles son esos días y cuáles son esos 30 minutos? Pero lo veas tan importante en tu día como, pues, ir a trabajar.
1: ¿No? Pues definitivamente, Poncho, pues como siempre te agradezco las recomendaciones. ¿Dónde te encuentran, Poncho, para quienes nos escuchan y quisieran atreverse a cumplirse e iniciar este reto de 90 días?
0: Estamos ubicados frente a Ley Calzada, ahí por la Internacional. Ahí pues se llama Vive Fit.

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12: Estamos de regreso, 1:53, y le comento que una calle iluminada no solo cambia la imagen de una colonia, también cambia la manera en que sus habitantes

0: habitantes pueden transitarla. Después de años de caminar entre calles oscuras e incluso acompañar a los jóvenes hasta las paradas del transporte, pues por este temor, las familias de la Colonia Popular en Navolato cuentan ya con un nuevo sistema de alumbrado público que busca brindar mayor seguridad y mejores condiciones para sus habitantes. La historia la tienes tú, Matilde Montiel.
1: Claro que sí, Elisa. Como lo comentas, el Ayuntamiento de Navolato entregó el nuevo sistema de alumbrado público de la Colonia Popular, una obra que beneficia directamente a 693 habitantes y que representó una inversión de 747,285 pesos con 76 centavos. Los recursos provienen del Fondo de Aportaciones para la Infraestructura Social Municipal, ramo 33, ejercicio 2026. Los trabajos que se realizaron en distintos tramos de las calles y avenidas Campeche, Sonora y Jalisco, donde se instalaron 712 metros lineales de cable para red subterránea, 22 luminarias y postes metálicos octogonales de 8 metros de altura. También se rehabilitó de manera integral el murete de medición. Durante la entrega, Delia Navarro Valenzuela, presidenta del Comité Parcial Social, recordó que durante años las familias tuvieron que transitar por calles sin iluminación y que incluso madres y padres acompañaban a sus hijos hasta las paradas del transporte público. Escuchemos.
2: Estas luminarias no solamente nos están alumbrando las calles, sino que también nos brindan paz, certeza y un entorno seguro. Esta obra es una prueba de que el trabajo coordinado da grandes frutos. Por ello, a nombre de toda la colonia, mi más sincero agradecimiento a usted, doctor Bojorquez.
1: Por su parte, el alcalde Jorge Rosario Bojorquez señaló que mejorar el alumbrado representa una acción de seguridad y bienestar para estudiantes, trabajadores y familias que salen temprano de sus hogares o regresen durante la noche. El presidente municipal explicó que su obra surgió de una solicitud planteada por habitantes de la colonia durante sus recorridos y aseguró que su administración continúa atendiendo las necesidades señaladas directamente por las comunidades. Hasta aquí la información, Elisa.
0: Pues bien, por el Ayuntamiento de Navolato, pero sobre todo por los vecinos del sector que ya cuentan pues con sus luminarias y con una situación, con una condición de mayor certidumbre y seguridad para transitar por las calles. En otra información, quienes también se van a poner de manteles largos por motivo de su aniversario, estamos hablando de 96 años acompañando la historia comercial de Culiacán, es la Canaco, que ya se prepara con una jornada dedicada a los negocios, el emprendimiento y el reconocimiento a quienes han contribuido al desarrollo del sector. Lo celebrarán con una expo comercial que reunirá a decenas de expositores y alrededor, esperan ellos, de 1,500 asistentes. Tú tienes los detalles, América Espinosa.
3: Así es, Elisa. La Cámara Nacional del Comercio, Servicios y Turismo de Culiacán anunció las actividades para el 96 aniversario que se llevará a cabo el próximo 6 de noviembre con una expo empresarial y pues también una conferencia magisterial, un plan de empresarios y la entrega de reconocimientos a integrantes de este sector. La organización informó que la expo empresarial contará con la participación de 53 expositores, mientras que se prevé la asistencia de alrededor de 1,500 personas. El evento tendrá una capacidad para 600 personas en un espacio principal. Como parte del programa se contempla una conferencia magistral a cargo del empresario Marcus Dantus, además de un plan empresario en el que los participantes de 3 o 4 empresarios, de acuerdo con la organización. Escuchamos.
4: A seguir impulsando a que las empresas se continúen fortaleciendo, al que el comercio siga fluyendo y pues sobre todo a que sigamos yendo hacia adelante.
3: La jornada concluirá con la presentación musical a cargo de Santos Remedios, agrupación que también forma parte de los socios de la Cámara Nacional de Servicios Turismo de Culiacán. Así reporteriza.
0: Gracias, América. Y bueno, hoy un negocio puede comenzar a crecer con algo tan sencillo como es un teléfono, una buena historia y la decisión de mostrarse en redes sociales. La creadora de contenido Nelly Peña asegura que los emprendedores de Culiacán tienen frente a ellos una enorme vitrina digital, pero para aprovecharla necesitan perder el miedo a la cámara humanizar sus marcas y entender que no hacen falta miles de seguidores para comenzar a vender. Tú tienes la historia de este evento con Nelly Peña, Aram Subias.
5: Muy buenas tardes, Elisa. Así es como lo comentas. La creadora de contenido, Nelly Peña, llamó a los emprendedores y negocios de Culiacán a aprovechar las redes sociales para dar a conocer sus productos y generar nuevas oportunidades de venta. Durante un encuentro con medios de comunicación previo a una conferencia sobre creación de contenido y monetización, Peña explicó que uno de los primeros pasos para una marca es dejar de lado la imagen demasiado formal y mostrar también el lado humano del negocio. Señaló que los emprendedores pueden comenzar a generar contenido sin realizar grandes inversiones y que antes de recurrir a publicidad pagada, es importante construir una comunidad de manera orgánica. Al hablar sobre la clave para tener presencia efectiva en redes sociales, Peña destacó la importancia de darle una identidad propia a cada marca. Escuchemos.
6: Pues la clave, yo diría más bien que le des una identidad a tu marca, a tu producto, que seas tú mismo. Eso es lo más importante, porque de eso se tratan las redes sociales, ¿no? Nosotros vemos a los influencers, los creadores de contenido que tienen millones de seguidores, pero ellos empezaron igual que nosotros, ¿no? Con cero seguidores y poco a poco fueron creando una comunidad. Eso es lo más importante, crear una comunidad en redes sociales. No importa si tú tienes 100,000 seguidores, si tú tienes 5,000, tus buenos seguidores, tus 1,000, 1,500, puedes crear una base perfecta para pues abastecer lo que son tus ventas mensuales.
5: Peña explicó que no es necesario tener miles de seguidores para construir una comunidad útil para un negocio, ya que una audiencia más pequeña pero interesada puede convertirse en una base para las ventas. También señaló que Culiacán todavía tiene oportunidad para aprovechar las redes sociales, principalmente entre negocios que llevan años establecidos pero que no se han animado a mostrar lo que ofrecen. Consideró que la ciudad tiene productos, gastronomía y otros atractivos que pueden difundirse dentro y fuera de Sinaloa. Finalmente, reconoció que la situación de violencia también puede generar temor entre los creadores de contenido, pero señaló que continuará utilizando sus plataformas para mostrar otra cara de Culiacán, relacionada con la cultura, la gastronomía y el turismo. Hasta aquí el reporte, Elisa.
0: Gracias, Aran. Y mirar al mundo a través de los ojos de un niño puede regalarnos historias completamente distintas. Y ahora serán los pequeños quienes puedan aprender a capturarlas con una cámara. El Museo de Arte de Sinaloa abrirá un taller gratuito de fotografía para niñas y niños, donde aprenderán que una imagen también puede contar, puede emocionar y conservar pequeños momentos de la vida cotidiana. Los detalles de esta convocatoria los tienes tú, América Espinosa.
3: Así es, Elisa. El Instituto Sinaloense de Cultura informó que del 21 de septiembre al 2 de octubre se realizará el taller de fotografía Contar Historias, dirigido a niñas y niños de entre 6 y 11 años en el Museo de Arte de Sinaloa. El taller será impartido por la fotógrafa Gabriela Ibarra y contempla 10 sesiones de lunes a viernes en un horario de 3 de la tarde a 5 de la tarde. El Instituto Sinaloense de Cultura detalló que la actividad se realizará a través del programa Alas y Raíces de Sinaloa en coordinación con el Museo de Arte de Sinaloa. Durante las sesiones, las y los participantes utilizarán la fotografía como herramienta para desarrollar historias mediante la captura de imágenes. Como requisito, deberán contar con una cámara digital pequeña en funcionamiento y un teléfono celular que permita tomar estas fotografías. Así reporteriza.
0: Gracias, América, y con esta información llegamos al final de esta segunda emisión de TM Noticias y también al cierre de una semana intensa, esas que nos recuerdan la importancia de estar bien informados, pero también de encontrar un momento para volver a casa, para abrazar a los nuestros y para recuperar un poco la calma. Son los deseos de un fin de semana tranquilo, seguro y sobre todo lleno de buenos momentos. Gracias por permitir acompañarlos cada mediodía. Yo soy Elisa Pérez Garmendia. Esto fue TM Noticias, segunda emisión. Nos reencontramos el lunes. Por lo pronto, que tenga un excelente fin de semana.
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10: Son las 2:02.
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0: Son las 2 con 16 minutos.
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0: Son las 2 con 30 minutos.
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0: Son las 2 con 44 minutos.
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0: Son las 2 con 59 minutos.
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0: Hola, ¿qué tal? Muy buenas tardes. Nos da mucho gusto saludarles en este día viernes, un viernes en donde nos sentimos que ya pasamos la mitad del mes patrio, viernes 18 de septiembre, y nos da mucho gusto conectarnos con ustedes. Estás en el programa Contrapeso, la otra cara de la moneda. Yo soy Juan Carlos Pérez y a nombre de la titular de este programa, la licenciada Sandra Martos, agradecemos mucho el favor de tu atención. Qué bueno que estás ahí. Qué bueno que estás sintonizando 89.5 FM Romántica, tu lugar de éxitos. Y hasta donde llegue la señal, esperamos tener contacto con los ciudadanos, mandarles un abrazo fraterno. Y si por alguna razón la señal de radio no alcanza, estamos en YouTube también. Puedes ingresar a nuestra página de YouTube en Contrapeso MX para que puedas ver la transmisión de este programa. Hoy tenemos un viernes de causas. Como tú sabes, en nuestra localidad, en nuestra sociedad, siempre hay cosas que suceden, siempre hay necesidades, causas que deben ser escuchadas por la ciudadanía y por las autoridades, por supuesto. Y hoy no es la excepción. Hoy tenemos un viernes en donde vamos a presentar a unos invitados que traen consigo un tema, cada uno en particular, temas que son de importancia, que necesitamos escuchar, que necesitamos enterarnos, necesitamos escuchar la perspectiva desde el ángulo de otras personas acerca de lo que está aconteciendo en nuestro entorno. Y por eso te pedimos que no te vayas, estás en Contrapeso, tenemos que ver la otra cara de la moneda. Fíjate que todos los días escuchamos en la radio, en la televisión o sencillamente en las plataformas digitales lo que está sucediendo a nivel local, nacional, internacional. Y muchas de las veces escuchamos la parte oficial, en otras tantas pues la voz que más fuerte grita, pero en Contrapeso damos voz en donde de repente el micrófono no llega, y por eso somos la otra cara de la moneda. Y hoy queremos decirte que queremos presentar ante ti, pues obviamente, la información que te sea de mayor utilidad en estos momentos. 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Sin más preámbulo, te queremos decir que estás en Contrapeso, vamos a llegar hasta tus oídos en donde quiera que estés, y vamos a presentar una serie de información a través de nuestros invitados. Pero ¿qué te parece? Vamos haciendo algo. Ve, prepárate tu café, tu refresco. Si vas conduciendo, no te bajes del carro, sigue conduciendo, pon mucha atención. Vamos a hacer un corte comercial, 2 minutos, regresamos. Estás en Contrapeso, la otra cara de la moneda, ya volvemos.
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2: Son las 3:06.
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15: Hola, ¿cómo están? Qué gusto saludarlos. Yo soy Sandra Martos. Les recuerdo que estamos en este día viernes maravilloso. Ya sabe que los viernes nos encantan. Y bien decía el ingeniero Juan Carlos, estamos en viernes de causas y eso nos agradece. Lo agradecemos mucho a la gente y le agradecemos mucho también a Dios la oportunidad de tener este programa y poder platicar con mucha gente de todos los temas. Y hoy, viernes 18 de septiembre de este año 2026, pues vamos a platicar, que no es la excepción, ¿verdad? Teniendo causas distintas y pudiendo conversar con nuestros invitados. Recuerde que estamos en el 6677131895. Hay que marcar aquí al estudio. No lo olvide, 6677131895 en su programa Contrapeso, la otra cara de la moneda. Y también quiero decirle que estamos transmitiendo en vivo desde la plataforma de YouTube Contrapeso MX. Ahí usted puede comentar, pero antes de comentar es bien importante que le pueda usted por ahí pues dar like. Acuérdese de eso, es muy importante. Y con eso, Tlen va a activar la campanita y vamos a estar en contacto una vez más, como todas las veces que nos conectamos y que hacemos Contrapeso juntos. Y bueno, ya me acompaña nuestro primer invitado en esta tarde para hablarnos de lo que está sucediendo con él, lo que está él viviendo, lo que está atravesando. Y bueno, no es una cosa sencilla, no es menor. Y yo me siento contenta de tenerle aquí en el programa y de que podamos compartir con él los micrófonos para que nos exprese cuál es su experiencia en un tema tan delicado que él está atravesando, que justamente pues habla de que de una necesidad de salud que él tiene, de una necesidad física. Y bueno, no todas las personas tenemos a la mano una clínica, un hospital, mucho menos aquel que sea particular para podernos nosotros apoyar en ellos, desde luego, y poder tener la oportunidad de salir adelante con alguna situación difícil de salud. Y hoy quiero presentarles a mi amigo Carlos Abel Villegas Beltrán. Él aquí me acompaña y yo quiero que nos platique, Carlos, cómo está la situación que está viviendo y trae, aparte de su tema de salud, pues trae algunos comentarios importantes que hacer, alguna denuncia también importante que hacer que tiene que ver justamente con el tema de su salud. ¿Cómo estás, Carlos? Bienvenido.
16: Pues me siento muy contento. Buenas tardes, mi nombre es Carlos Abel Villegas Beltrán. Me siento muy contento, le agradezco la invitación.
15: ¿Sí? Y te sientes muy contento.
16: Claro que sí, me siento como mi segunda casa y súper agradecido con usted.
15: Al contrario, Carlos, agradecidos nosotros por poder compartir contigo y con muchas personas estos micrófonos para que hablemos de lo que está pasando. Vamos diciéndole al público, primeramente, que pues que tú traes una situación de salud delicada.
16: Sí.
15: Sí, y no es una situación de salud que puedas tú resolver de la noche a la mañana o con un mejoralito o con cualquier medicamento. Necesitas un tratamiento, ¿sí? Entonces, pues por esta situación delicada que tú tienes de salud, pues has buscado el apoyo, has buscado la ayuda, porque sabes que se requiere y aparte tu situación económica pues ha estado muy difícil. Y yo creo que como todos, Carlos, estamos batallando con la situación económica. Primero, dile al público, así yo le estoy diciendo al público que eres Carlos, Carlos Beltrán, pero tú dile al público pues quién eres, a qué te dedicas, qué estás haciendo actualmente y cuál es esa situación de salud que tú estás atravesando. Y después platicamos más detalles.
16: Sí, yo soy comerciante independiente. Ajá. Aquí en la ciudad de Culiacán.
15: Sí, sí.
16: Sinaloa, soy originario de la ciudad de Culiacán, Sinaloa, orgullosamente sinaloense. Quiero expresar que desafortunadamente el Instituto Mexicano del Seguro Social me tiene vetado. Es la delegada del Instituto Mexicano del Seguro Social, se llama Tania la señora.
15: Ajá.
16: No recibo medicamento, mucho menos estudios profundos que requiere mi cuerpo. Yo soy una persona con discapacidad, tengo 5 enfermedades crónicas degenerativas. No recibo medicamento ni una paracetamol. No tengo consultorio en mi clínica familiar, que es la número 35. Quien dirige la clínica familiar es Juan Pablo Romero Rivera. Y hay unas comentarios desafortunados de parte de él, que él dice que es propietario de la clínica 35, se dice ser dueño. Tania se dice ser dueño a nivel Sinaloa de todas las instancias del Instituto Mexicano del Seguro Social. Y ya hablé con ellos el lunes antepasado. Llevé a un licenciado de la Comisión Estatal de Derechos Humanos.
15: Ajá.
16: Ellos se comprometieron a que me iban a brindar todo lo necesario respecto a mi salud, porque mi cuerpo ya está colapsando.
15: Ajá.
16: Se comprometieron y dieron sus nombres, y hasta el área jurídica también se comprometió, pero todo fue mentira, desafortunadamente. Justamente el día lunes acudí a surtir mi receta del mes, que me da mi especialista Pacheco Anaís. Uh-huh. De la general número 1, la cual no me fue no se me fue otorgado el medicamento. En la clínica 35 no tengo consultorio, me perdieron un documento, cuando ese documento es muy importante porque ahí se la cantidad de porcentaje de discapacidad en la que me encuentro, me perdieron mi cartilla donde está todo mi historial de vacunación. No hay historial de vacunación, ya no sé ni qué vacunas me pusieron o qué me faltan de vacunas. Ajá. Hasta en eso me han infringido. Y ha infringido tanto Juan Pablo Romero Rivera y Tania. La delegada. Uh-huh. Que fui golpeado y fui sacado de la clínica 35 con militares y estatales tan solo por ir al área de urgencias. Porque colapsó todo mi colon completamente, uh-huh. Se paralizó y ya tenía 5 días con la problemática, uh-huh. Y fui sacado de la clínica 35 por orden de Juan Pablo Romero Rivera, uh-huh. Que es el director general de la clínica 35. Uh-huh. En la general número 1 sucede lo mismo. Cada vez que voy, soy hostigado por parte de la policía estatal. Porque Tania, la delegada a nivel Sinaloa del Instituto Mexicano del Seguro Social, ella mandó un comunicado. No soy atendido, que eso para mí sería lo primordial, uh-huh. La atención. No soy, mi tratamiento me lo suspendieron porque ella así lo decidió. Y la otra cuestión es, pues que tampoco recibo medicamento. Eso, desafortunadamente, para mi persona, lo hablo como ser humano que soy, están mermando mi calidad de vida.
15: Claro, claro.
16: Esto yo lo tomo muy severo, muy grave, porque como están mermando mi calidad de vida, lo que pasa aquí es que van a hacer que mi cuerpo colapse. Uh-huh. Una vez que mi cuerpo colapse, ellos son meramente los responsables de las deficiencias de mi cuerpo. Yo con ellos llegué con una enfermedad crónica degenerativa. Uh-huh. Hoy tengo 5 más. Uh-huh. Y aún así, recibo lo que acabo de comentar.
15: Ok, Carlos, vamos por partes. Sí. A ver, yo quiero decirle al público que a Carlos yo lo acabo de conocer hace escasa una semana, y cuando me tocó conocerlo, tuvimos la oportunidad de platicar sobre esta situación. No fue nada planeado, fue todo tan casual, pero yo digo que para la gente que tenemos una fe y una confianza en lo divino, en Dios, nada es obra de la casualidad, son diosidencias, podemos llamarlo así. Entonces, Carlos me platicó un poquito de lo que estaba pasando y yo le comenté, ¿por qué no lo comentas en el programa Contrapeso? Ahí te vamos a dar voz para que tú hagas pública la situación que estás atravesando, que ya nos está explicando Carlos, que no es nada sencilla, ni mucho menos menor. Nos estás hablando entonces, Carlos, que tú empezaste con una enfermedad crónica.
16: Crónica.
15: Crónica. ¿Y cuánto tiempo ha pasado desde que tú empezaste con esa enfermedad a la fecha que ahora ya tienes 4 más?
16: Sí, del año 2019 empecé con una, llegué con una al instituto.
15: Ajá.
16: Y todo lo tengo documentado, obviamente.
15: Sí, sí.
16: Y hoy, al año que estamos, 2026, ya tengo 5 más.
15: Ajá, sí, sí, sí.
16: Gravísimo.
15: Sí, por supuesto, para que es muy grave.
16: Para mi persona, para mi cuerpo, para mi vida, es gravísimo.
15: Claro. Y cualquiera, si tuvieras una o alguna enfermedad sencilla, cualquier enfermedad es grave. Sí. Y obviamente si no se atiende, Carlos, se complica.
16: Así
15: y es delicado. Bueno, ahora nos dices, Carlos, que estas personas que están a cargo directamente del IMSS, o delegada del IMSS en Sinaloa, sí, que es la señora Tania. Ok, y acá Juan Pablo Romero es encargado o director general de la clínica 35. Director. ¿Cómo es que tú te has acercado con ellos y cómo fuiste a dar hacia allá?
16: De primera instancia, yo me acerqué a Juan Pablo Rivera.
15: Ajá, sí, sí.
16: Y él siempre fingió que me iba a colaborar.
15: Ajá.
16: Nunca cumplió. Uh-huh. Lo que hizo es denigrarme, hizo un escrito y mi condición de salud la denigró por toda la clínica.
15: Ajá.
16: Eso es lo que hizo el señor.
15: ¿Cómo? Él anduvo hablando, sí, de tu caso en lugar de ayudarte.
16: Hizo un escrito.
15: Ajá.
16: Y a cada consultorio no lo atiendan por esto y por el otro, y su condición de salud es todo.
15: Ajá, así.
16: Sí.
15: Así de fuerte.
16: Así de fuerte.
15: Ajá. ¿Eso cuándo fue?
16: Eso ocurrió hace alrededor, en el mes de abril. Fue cuando lo hizo, también fue con el...
15: Pero
16: el,
15: fue en este año,
16: fue 2026. Fue en este año, 2026, en el mes de abril, y también vino... Ajá. Con Oscar Los Ochoa de, ajá, la Comisión Estatal de Derechos Humanos,
15: ajá,
16: a hacer lo mismo, a denigrar mi persona.
15: Ajá.
16: ¿Y
15: qué es lo que les decía, a quién o por qué, Carlos? A ver, ¿qué es lo que decía o dice de ti? Porque
16: él
15: hablas
16: comenta,
15: de denigrar tu persona.
16: Sí, él comenta que yo soy una persona sidosa,
15: ajá,
16: que yo no merezco tratamiento,
15: ajá,
16: que personas como yo, que soy una persona promiscua,
15: uh-huh,
16: que soy una persona problemática,
15: uh-huh,
16: que soy una persona que tiene esquizofrenia,
15: uh-huh,
16: cuando,
15: uh-huh,
16: yo tengo documentos donde los presento y no es verdad lo que el señor argumenta.
15: Uh-huh.
16: Él presentó una gama de recetas súper, pero súper grandes, donde me tiene súper atendido en la clínica 35, cual cosa es falso,
15: uh-huh,
16: ante Oscar Los Ochoa.
15: Uh-huh.
16: Y también cada vez que voy, siempre soy escoltado, pero eso es hostigamiento por, uh-huh, parte de una estatal, uh-huh, que se la lleva mucho con él en su propia oficina.
15: Uh-huh.
16: Juan Pablo...
15: A ver, te está tratando, uh-huh, como un delincuente.
16: Como un delincuente.
15: Cuando tú vas a la clínica y necesitas la atención, vas a solicitar medicamento,
16: sí,
15: o algo, inmediatamente todos responden como si tú fueras un delincuente,
16: sí,
15: en lugar de auxiliarte.
16: Así es.
15: Sí, Carlos, ¿qué edad tienes?
16: Tengo 39 años.
15: 39 años. Y tienes ya 5 años más o menos con esta primera enfermedad crónica, que ahora ya dices tú que tienes 4 más.
16: Así es.
15: Sí. Y definitivamente no te han estado apoyando ni esta señora Tania, que es la delegada estatal de
16: Así
15: IMSS,
16: es.
15: Ni este señor que es Juan Pablo Romero
16: Rivera, tampoco.
15: ¿Esta es la única clínica que te puede atender?
16: Me puede atender otra clínica, pero, uh-huh, el problema es de ellos.
15: Ajá.
16: Ellos están ocasionando el problema y yo no tengo por qué acudir a otra clínica. Tania, aunque yo me vaya a otra clínica, va a sabotear.
15: Finalmente ella va a sabotear.
16: Sí.
15: O sea, ella no va a permitir que se
16: ya
15: te atienda.
16: Ya me lo dijo.
15: Sí. ¿Y cuál es el argumento contundente, científico, que te dan a ti, ético, para no atenderte?
16: Para no atenderme, ahorrar presupuesto. Lo comentó Tania, sí.
15: Ajá.
16: Ahorrar presupuesto porque dice que ella necesita dinero porque percibe muy poco de sueldo.
15: Ajá. O sea que, como, a ver, no me queda claro. Si ella se ahorra presupuesto no atendiéndote a ti porque ella necesita más sueldo,
16: sí.
15: Pues, ¿cómo?
16: Es entendible.
15: A ver.
16: Hay robo masivo en el Instituto Mexicano del Seguro Social.
15: Ajá, ajá. O sea que ella necesita más,
16: sí,
15: más libertad para tener...
16: Para tener más recursos.
15: Tener recursos y con eso ella solventar sus necesidades
16: y su rancho de caballos de pura sangre que tiene la señora, porque de su sueldo no salió.
15: A ver, vamos haciendo un llamado, por favor, con mucha atención a las autoridades del IMSS aquí en Sinaloa. Sí, estamos aquí para ayudar a la gente. No queremos señalar a nadie en particular, pero sí queremos que se sensibilicen y sean éticos y sean personas honestas. Pues necesitamos que apoyen a Carlos. Obviamente Carlos no tiene ningún recurso. Es un derechohabiente como muchos otros que existen o que existimos y que necesitamos el apoyo del Instituto Mexicano del Seguro Social. No hay otra. Así que, por favor, suplicamos atiendan al llamado de Carlos. Esto lo está haciendo público no porque quiera perjudicar a nadie, porque obviamente es un tema de salud. A ver, él está luchando contra la muerte. Prácticamente él está batallando con enfermedades crónicas. Yo no sé cuántas más tengas, Carlos, o si alguna de tus enfermedades sean terminales. Pero si no tienes tratamiento, es posible que... Que vaya a recaer tu vida en eso.
16: Así es.
15: Sí, entonces tenemos que tener mucha conciencia de esto. Invitamos, por favor, a estas autoridades del IMSS, alguien que nos esté escuchando en este momento, que nos esté siguiendo a través de la plataforma de YouTube, hágales saber, por favor, a estas personas que necesitamos que escuchen, ¿sí?, el llamado de nuestro amigo Carlos Beltrán. No ocupa otra cosa más que el auxilio para sostenerse con vida. No es cosa sencilla y a nadie, absolutamente a nadie, nos gustaría estar en sus zapatos. Yo sí le pido por favor a las autoridades que escuchen. Recuerden que nosotros estamos aquí como medios de comunicación también para a pedir su apoyo, pero también nosotros estamos en la posibilidad de hacerle ver a todo el público cuando aquellas autoridades no están funcionando y no están cumpliendo con sus obligaciones y están dañando y perjudicando a la sociedad y a todos los ciudadanos en general. Carlos, quiero que le agregues alguna otra cosa importante al público y le digas, pues bueno, ¿qué más requieres que te pueda apoyar la ciudadanía? ¿Quieres que la ciudadanía...?
16: Yo le hago un llamado atento y con todo respeto a todos los ciudadanos que defiendan sus derechos, porque veo a muchos ciudadanos que salen llorando del Instituto Mexicano del Seguro Social.
15: Ajá.
16: Que hagan valer sus derechos, que recuerden que el instituto fue creado por una parte, por tres partes. Por la ciudadanía, gobierno estatal y federal. En 1959 fue construida la general número 1. Tania no es la delegada. La 35 fue construida en 1963. Juan Pablo Romero Rivera no es el dueño de la clínica. Quiero hacerle un llamado a la ciudadanía y que defiendan sus derechos y luchen como yo estoy luchando.
15: Por supuesto, y sobre todo, Carlos, que a ti te den la atención que en este momento necesitas. Y todas las personas derechohabientes y todas las personas que tienen seguro social y que también necesitan de este apoyo, que sean tratadas como eso, como seres humanos, como personas con dignidad. Carlos, necesitamos también, que nos digas ya como participación final, si tienes todos tus documentos y todo en orden, tienes todas las constancias de tus enfermedades, de tus tratamientos, todo lo tienes.
16: Así es, todo lo tengo documentado y ellos lo que comentan es que yo tengo esquizofrenia, son ofensivos aparte.
15: Ajá.
16: Cuando tengo un documento que la misma general número uno, la psiquiatra, la doctora, no tengo eso.
15: Ajá, sí, prácticamente tú estás diagnosticado, sano. Tú estás diagnosticado
16: mentalmente sano. Mentalmente estoy sano.
15: Por eso estás diagnosticado así es. Sano. Entonces, ahí hay ya una situación todavía más delicada porque sí. Te están señalando, aún a pesar de tus diagnósticos.
16: Sí, aún así están añadiéndose y adjudicándose una situación de... Pues lo tomo como humillación yo para mi persona, porque están denigrando mi calidad moral.
15: Claro, y tu persona en general.
16: Mi persona en general.
15: ¿Qué te ha atendido, entiendo, te ha atendido el señor, que le mandamos un saludo al señorón Loza Ochoa.
16: Sí, Oscar Loza Ochoa.
15: Que ya ha estado con nosotros en Contrapeso y que sabemos que trabaja él mucho defendiendo los derechos humanos. Le mandamos un saludo, pero él está contigo.
16: Él está conmigo, él siempre me ha apoyado. Él ahí es mi segunda casa también. En la familia Oscar Loza Ochoa, yo los conozco de hace mucho tiempo y mi madre los conoce de más tiempo porque tiene 70 años mi madre. Es una familia de calidad moral muy buena, muy amplia, y siempre me han atendido muy cordialmente y sobre todo con un humanismo, pero muy grande. Y yo estoy muy agradecido con el profesor Oscar Loza Ochoa.
15: Ah, claro que sí. Carlos, dice el público, qué bien que se ventile a las personas que están ocupando lugares que no deben. Solo dañan a los ciudadanos cuando están ahí en lugar de servir. Fíjate, la gente comentando.
16: Así es.
15: Carlos, pues yo tengo que decirte en esta tarde que gracias por haber estado aquí con nosotros. Ya sabes, este es tu programa Contrapeso. Estamos para ayudarte. No es la primera vez que tú vas a tener la oportunidad de tomar estos micrófonos. Va a haber otras ocasiones, pero yo quiero que vengas después y nos digas qué ha pasado contigo. ¿Te parece?
16: Sí, está muy bien.
15: ¿Qué es lo que sigue después de haber estado en Contrapeso? Y tú puedes esta entrevista... compartirla y publicarla porque estamos en la también en la plataforma de Contrapeso. Sí. Ok, Contrapeso en YouTube y tú la puedes compartir.
16: Le agradezco mucho a usted, le agradezco mucho a los muchachos, pero sobre todo le agradezco a la ciudadanía que nos está escuchando. Y recuerden mucho lo que les comenté, defiendan sus derechos, nunca se cansen. Y si se cansan, luego vuelve a salir el sol y sigan luchando. Nunca se detengan y siempre de pie, no se rindan.
15: Así es, y hay que levantarse
16: así
15: todo
16: es,
15: el tiempo.
16: Luchar hasta el final, hasta que el Creador lo permita.
15: Así es, que Dios te bendiga.
16: Porque estamos en manos de Él.
15: Claro, por supuesto, que Dios te bendiga. Y bueno, estaremos en contacto contigo.
16: Gracias.
15: ¿Te parece?
16: Sí.
15: Bueno, yo soy Sandra Martos, ahora nos tenemos que ir a la pausa. Pausa breve, interesante, de los viernes ricos, ya sabe, de todo tipo. Pero viernes de causas tenemos el día de hoy. Vámonos a la pausa.
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2: Son las 3 con 31 minutos.
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1: Ya de vuelta aquí en su programa Contrapeso, pues bueno, como siempre los viernes son especiales, son distintos, disfrutamos siempre de nuestras amistades, de las visitas que tenemos aquí, nuestros invitados, siempre con causas diferentes, con temas distintos. Hoy viernes de causas, pues tenemos también aquí entre nuestros invitados especiales a un amigo que ya ha estado en otras ocasiones tratando otros temas, pero el licenciado nos ha dicho que hoy quiere comentar aquí, pues a través de estos micrófonos de su programa Contrapeso, un tema muy importante y delicado también, que ya tiene tiempo por ahí trabajándose, escuchándose hacia el norte del estado de Sinaloa, por allá en la ciudad de Los Mochis. Y yo quiero que nos escuche usted en esta tarde y me permitan presentarle nuevamente al licenciado Apolinar García. ¿Cómo estás, licenciado?
2: Muy bien, gracias a Dios aquí, pues, aprovechando otra vez el espacio que usted nos regala en este programa.
1: Ajá.
2: Contrapeso, la otra cara de la moneda.
1: Ajá.
2: Porque aquí es donde tenemos que hacer la diferencia.
1: ¿Verdad que sí?
2: Así es.
1: Es que aquí están estos micrófonos justamente para eso, licenciado, para hacer ese contrapeso. De repente, pues, no todo el mundo tiene acceso a un micrófono público. Y allá anda buscando cómo le puede hacer. Aquí ustedes tienen esta oportunidad y lo hacemos con mucho gusto. Nos has traído bastantes temas. Ya creo que ha habido el tema que estuviste con nosotros y vimos el tema del movimiento del sombrero y anteriormente el tema de algunas colonias por ahí que estaban batallando con algunos detalles importantes. Pero hemos platicado y tú me comentabas, licenciado, que hay una situación muy difícil que se está viviendo hacia el norte del estado, allá en la ciudad de Los Mochis, por allá, tú nos vas a explicar bien, con la planta de amoníaco. Yo sé que por ahí hay intereses de algunas personas en que se construya, en que continúe, pero hay quienes dicen, no la queremos porque nos está dañando, nos dañaría, más bien dicho, nos perjudicaría. Yo quiero que tú nos platiques cuál es el tema específicamente en esto que tú quieres compartirnos en esta tarde.
2: Sí, pues antes que nada le vuelvo a agradecer porque usted y yo coincidimos en lo mismo, somos pro vida. Ajá. Defendemos la vida.
1: Sí, sí, claro.
2: Y aquí no hay mejor espacio que este como para hablar sobre el tema este que es de la construcción de la planta de amoníaco que que ya se está llevando a cabo acá en el municipio de Ahome.
1: Ya se está construyendo.
2: Prácticamente en lo que es la bahía de Ohuira.
1: Uh-huh, bahía de Ohuira.
2: Al lado de Topolobampo. Uh-huh. Pues okay, exactamente, sí, sí. Entonces uh-huh. pues aquí también quiero mandarle un saludo a los compañeros que están en la resistencia, que es más que nada son los las cuatro comunidades lloremes afectadas, que uh-huh. es Lázaro Cárdenas, que es la misma Ohuira, Paredones. Uh-huh. ¿Sí?
1: Sí.
2: Posiblemente llegue hasta allá la frecuencia esta, no sé, pero seguramente van a estar al pendiente, si no es a través del radio, a través del YouTube.
1: Claro, ahí está la plataforma.
2: Sí.
1: Donde sea podemos estar en contacto con la gente.
2: Sí, como le digo, son Juan José Ríos, o Paredones, o Huira uh-huh. y Lázaro Cárdenas. Uh-huh.
1: ¿Qué es lo
2: son
1: que está pasando
2: ahí? Son las comunidades que han mostrado un poco de resistencia.
1: Sí, sí.
2: Más bien dicho, mucho resistencia ante este abuso de poder, pues que se viene suscitando desde el año 2013, que fue cuando se proyectó hacer esa planta de productora de fertilizantes nitrogenados, que más conocida como planta de amoníaco.
1: Sí, sí, la planta de amoníaco.
2: Y entonces, ajá. pues ellos, desde que se les informó que se iban a talar 26 hectáreas de mangle, pues ellos ya vieron como que se iba a impactar lo que es el equilibrio ecológico ahí de la zona. Pues ellos ya venían considerando que esa zona, que es la bahía de Ohuira, pues fue catalogada, decretada como sitio Ramsar. Uh-huh. El Día de la Candelaria, uh-huh. pero del 2009, el 2 de febrero del 2009,
1: uh-huh.
2: que es el sitio Ramsar, para poner en contexto a la gente, es un sitio protegido que alberga aves migratorias, peces endémicos, y más que nada es una incubadora como para que ahí se produzcan de manera natural larvas de moluscos y camarones.
1: Ok. Sí. Entonces tiene bastante productividad, o sea, realmente sería muy tóxico, muy dañino, de alguna forma atentar contra ese espacio. Entonces, ahorita hay activistas y personas de comunidades indígenas que están trabajando para que no se construya, pero ¿se está construyendo, licenciado?
2: Ahorita está en stand-by, está en este, está detenida porque está detenida. Hay un plantón ahí afuera del... Ajá. Del este de donde está donde se está construyendo de habitantes de ahí de esas comunidades. Exactamente.
1: Sí, sí.
2: Prácticamente ellos se hicieron una colonia ahí afuera de donde está construyendo la planta para estar pernoctando ahí, estar en la lucha para que no entre maquinaria y que no entren trabajadores para continuar con la obra.
1: Ajá.
2: Porque ellos legalmente son... la obra debe seguir.
1: Ajá, no, sí. Ellos están entonces ejerciendo esa resistencia y de alguna manera están cuidando ahí. Y ahí están todo el día y en la noche. ¿Cómo es esto?
2: Pues hasta el 7 de septiembre yo me enteré que, pues, que cumplieron sus primeros 100 días de resistencia ahí en la pequeña colonia esa que fundaron ahí para estar al pendiente de que no entre maquinaria ni trabajadores.
1: Ajá.
2: No sé si ya levantarían el plantón, pero hasta ahorita sé que todavía no continúan con la obra, no está continuando. ¿Por qué? Porque ellos todo el tiempo han manifestado desde que se inició la obra, pues es un abuso de poder, porque no se están respetando las leyes, pues.
1: Ajá,
2: ellos argumentan que pues que las leyes y decretos, como le digo, los han ignorado, les han valido siete cacahuates, como decimos aquí en Culiacán.
1: Sí.
2: Y pues no han acatado a las peticiones que ellos han hecho en cuanto a la defensa de la ecología y de su santuario, pues que ellos ya tienen desde sus ancestros, pues.
1: Ah, sí.
2: Desde años inmemoriales ellos están ahí, pues ellos ya ve que ellos son los que los talanza el venado y de esas costumbres.
1: Sí, entonces, claro.
2: Ellos pues han dado cuenta de que no solamente quieren hacer este puerto natural, hacerlo un puerto de más bien industrial, de para que lleguen cargamentos y producir también allí lo que es el fertilizante ahora, pues argumentando o poniendo como pretexto de que aquí es una zona agrícola y que se necesita para disminuir los costos de producción, pero no es la tirada, es para exportar a grandes masas, pues. Ajá. A nivel mundial.
1: Ajá.
2: Pero para el momento de producir, pues se va a impactar más de lo que ya está, lo que es esa bahía de Huira.
1: Sí, sí. Oye, licenciado, ¿y hay personas de empresa particular y el gobierno que tenemos estatal o federal quienes están involucrados en esa insistencia de construcción?
2: Pues sí, miren, maestra Sandra, como le dije desde un principio, desde el 2013 se vio de manera turbia cómo se extendieron los permisos.
1: Sí,
2: o sea,
1: sí.
2: ¿Cómo se le dio permiso para que empezaran a hacer la plataforma, talaran ahí el mangle y empezaran a hacer la plataforma, dándole permiso porque iban a hacer una bodega, quién sabe para qué, permiso para bodega. Bueno, y desde ahí se enturbió la situación. Entonces las comunidades yoreamas se dieron cuenta de que ya no, algo no andaba bien, porque ellos sabían, como les digo, que ese es un sitio Ramsar. Entonces, desde ahí comenzó el litigio, pues ellos empezaron a ampararse y la tuvieron detenida la obra hasta el 2000, prácticamente hasta el 2021-22. Ahí en estira y afloja con el gobierno, pero sucede que pues ya ve que en el 2021, Obrador ordenó una consulta. Ya ves que le gustan mucho las consultas, pues.
1: Sí, sí.
2: Pero para aplastar cuando le conviene, ¿va? Entonces, pues se ordenó una consulta popular donde participaron los tres municipios que donde hay comunidades yoremes, pues lo que es Guasave, lo que es Ahome y lo que es El Fuerte.
1: Sí, sí.
2: Sí. Entonces, pues ahí lo hicieron de una consulta donde participó mucha gente. Hicieron prácticamente, elaboraron 83,000 boletas y participaron 40,000 en esa consulta popular. Entonces vieron, o sea, se vio el acarreo y todos participaron en ese tiempo, pues estaba de alcalde en ese tiempo Gerardo Vargas.
1: Ajá.
2: En Ahome estaba, acá en Guasave estaba Martín Ahumada. uh-huh. y en el fuerte pues está todavía Gildardo Leiva, estaba en ese entonces también, y ellos pues movieron gente para que votaran a favor de la, acarrearon gente para que votaran a favor de que se lleve a cabo esa planta. Desde ahí se ve el abuso de poder que le están haciendo a estas comunidades. Uh-huh. Y después, acto seguido, en el 2022, ellos apelaron pues las comunidades. Sí, y me acuerdo que fue como el 6 de abril que 2022, cuando el entonces presidente de la Suprema Corte, Alberto Pérez Dayán, batió a la empresa Promania. Ajá. Sí, y a GPO, porque no había algo claro en los permisos. Entonces se ordenó que se hiciera otra consulta, pero nada más en las comunidades yoremes.
1: Sí, sí.
2: Ah, pero lo volvieron a hacer, se los volvieron a aplicar. Uh-huh. Hicieron la consulta en comunidades yoremes que hasta están muy alejadas del este de la zona de impacto, pues, uh-huh. hablando del fuerte. Por ejemplo, está ahí, también evaluaron a lo que echará y hasta a 40 y tantos kilómetros de la zona de impacto, y luego a lo que es Mochicagui, 30 y tantos kilómetros. Entonces nada que ver. Entonces ahí lo que ordenaba realmente Alberto Pérez Dayán, el ministro, era que se hiciera una consulta, pero en las comunidades involucradas.
1: Sí.
2: Entonces uh-huh. pues, ellos los volvieron a barrer, pues. Uh-huh. O sea, prácticamente le echaron un montón y los volvieron a vencer, y ahí está todavía el estiria floja. ¿Por qué? Porque el juez séptimo distrito aquí en Sinaloa dijo que ya la consulta esas consultas tenían validez, porque la UAS, también los peritos de la UAS hicieron un estudio y sí aplica que se construya ahí la planta de amoníaco, cuando sabemos que no, pues. Y ahorita vamos a ver por qué no.
1: Ok. Ajá. Qué bueno que dices que ahorita vamos a saber por qué no, porque ya nos tenemos que ir a la pausa. ¿Estás de acuerdo?
2: Sí, claro.
1: Ok, vámonos a la pausa y regresamos con nuestro amigo licenciado Apolinar García. ¿De acuerdo? Yo soy Sandra Martos y ya regresamos.
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3: Son las 3 con 46 minutos.
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1: Ya estamos de vuelta aquí en su programa Contrapeso. Estamos conversando con el licenciado Apolinar García, hablando acerca de la planta de amoníaco en Los Mochis, Sinaloa.

0: ejerciendo un trabajo totalmente ilegal, aquellos que dicen que es bueno construir ahí, que sí se puede, que es bueno construir, pero tú opinas, como muchas personas, todo lo contrario, licenciado.
1: Sí, mira, licenciada, pues, maestra, pues volviendo al tema de por qué decimos que es ilegal y por qué le damos la razón a las comunidades Lloreme, Mayo, de ahí de,
0: claro,
1: de esta zona de Ahome, de un leito de Topolobampo, pues es que ellos de un principio apelaron al artículo 2 constitucional, que donde dice que ellos tienen el derecho de ser consultados con libertad y para que ellos ejerzan una decisión libre, ¿no? Uh-huh. Para defender a su santuario. Y el artículo 4, que todos tenemos el derecho a vivir en una zona libre de contaminación, exactamente, sí, claro. Y el artículo 169 del Tratado de la Organización Internacional de Trabajo, donde están atentando contra sus costumbres, contra sus labores que ellos hacen,
0: claro,
1: pues,
0: sí,
1: a lo que se dedican, ellos llegan y dicen que van a crear 10,000 empleos.
0: Ajá.
1: Sí, bueno, ajá. Pues en la construcción pues se prácticamente se crearon 3,000 y luego ellos dicen que pues, ya que esté terminada la obra, que van a al momento de interactuar con el comercio pues, se crean otros o prácticamente otros 6,000 y tantos y pero dejan 300 para nomás para operar cuando ya esté la planta. Entonces, esos 300 que ni siquiera llegan a 300, prácticamente son como unos 200 pasaditos. Los empleos que van a generar cuando ya esté la planta, porque es prácticamente el 98% automatizada, pues.
0: Uh-huh,
1: uh-huh. Sí. Entonces ellos también lo que ellos lo ven la ilegalidad de esta construcción porque nunca se consultó a Protección Civil.
0: Ajá.
1: Porque imagínese usted, se está construyendo en una zona que es altamente sísmica. Sí. O sea, si usted analiza el mapa del cinturón de fuego, prácticamente pasa esa zona como una zona de alta sismicidad.
0: Okay.
1: Que está comprimida por las placas Norteamérica y la Pacífico.
0: Uh-huh.
1: Si usted no se está enterada, pero incluso aquí en el Mar de Cortés, frente a aquí la playa del Tata y frente a la playa Pulmo, que está allá en La Paz.
0: Ah, okay.
1: En el fondo, más o menos como a la mitad, en el fondo hay un volcán activo que se llama el volcán de Alarcón. Es un volcán pequeño, pero uh-huh. Imagínense, llega a hacer erupción, en gran manera, pues puede generar
0: complicaciones. Claro, claro.
1: Entonces, aquí la área de afectación en caso de que ocurra algo o un siniestro como un sismo,
0: ¿sí?
1: Al momento de que empieza a fallar la planta, como se produce amoníaco, la nube tóxica pues rápidamente atentaría contra la gente, primeramente en 5 minutos, a la gente que vive alrededor a 15 kilómetros.
0: Ajá,
1: y por los mochis está a 11 kilómetros, entonces también póngale unos 20, 30 minutos también llegaría ya a la nube. Uh-huh. Entonces, ahí la cosa está que nomás hay una calle de salida, la que es Mochis Topolobampo, que prácticamente es Boulevard Macario Gagiola, pues.
0: Ajá,
1: entonces
0: sí,
1: no alcanzarías
0: sí.
1: a evacuar, pues. Entonces, ahí está el problema, pues ahí vendría la catástrofe. ¿Por qué? Porque no se ha analizado correctamente que se va a producir nitrato de amonio. El nitrato de amonio, para tenerlo cerca de una población, es muy peligroso.
0: Uh-huh.
1: Porque el nitrato de amonio, al momento de que usted combina el 96% de ese producto con 4% de cualquier combustible. Ya sea uh-huh. diésel, gasolina, queroseno, uh-huh. es un explosivo,
0: sí, sí, sí.
1: Que es el mismo que se utiliza para demoler cerros
0: sumamente
1: en las minas.
0: Peligroso.
1: Para demoler cerros en
0: sí,
1: las minas.
0: Sí, sí, es, claro, entonces, sumamente peligroso.
1: Entonces, esa parte es lo que ellos también argumentan las comunidades Lloremes. Entonces, también, pues que prácticamente al poner esa planta, le están robando su hábitat, su santuario, porque usted llega y pone una empresa grande que va a venir supuestamente a sustituir los trabajos de ellos. O sea, viene a ofrecerle 300 trabajos cuando de la pesca ahí dependen 5,000 familias. O sea,
0: okay.
1: Nada que ver. Okay. Totalmente.
0: Ahí entonces, en estos momentos, ajá, ya nos has platicado con más claridad la situación. Entonces ahí ahorita se está deteniendo, no están construyendo, pero toda esa gente que quiere construir, que con ella también está implícita, entiendo yo, el gobierno estatal, federal,

0: Entiendo que ellos no se han dado a la tarea de hacer estudios o los han hecho y no les está interesando.
1: Muy buena pregunta. Y quiero reconocer aquí en este programa a un compañero que se llama Ernesto Saldaña. O sea,
0: Ajá, sí, lo
1: yo no
0: conocemos.
1: conocía nada de este tema, pero él supo que era Provida y él, me acuerdo que él trabajaba con Graciela Domínguez y le presentó toda su información, toda su investigación. Y no, pues a final de cuentas ya ve que en la legislatura 63 se hicieron al lado del gobierno para apoyar la construcción. Cuando de un principio que llegamos en 2018 estábamos en contra, estábamos supuestamente a favor de las causas sociales.
0: Sí, claro.
1: Entonces Saldaña llega a mi cubículo y me entrega toda la información para que yo empiece
0: A trabajar.
1: a defender a los pueblos, a
0: Sí,
1: esto.
0: claro.
1: ¿Sí? Y como usted también me preguntaba sobre hay intereses, sí, hay intereses
0: Claro,
1: creados. Porque
0: sí.
1: recordemos a Lastio Ochoa, que él fue el de los principales impulsores. ¿Por qué? Porque se traía el ducto desde Texas hasta acá, hasta Topolobampo, para traer el gas natural,
0: Ajá.
1: ¿sí? Y también el Maloba, pero el no nomás llega a Topolobampo, también camina hacia Mazatlán, porque tenemos dos termoeléctricas, la que está en Topolobampo y la que está acá en Palau de Villa Unión, dos termoeléctricas. Entonces, ahí es donde los hermanos Lloremes ya están ya agarran a nuestra presidenta como una persona incongruente.
0: Pero a ver, ¿ellos están conscientes de que no se puede? O sea, si ¿sí han hecho estudios? Te preguntaba eso, las personas que quieren construir el gobierno en particulares, qué sé yo.
1: Es que si es una buena opción para Sinaloa que esté una planta.
0: Sí. Pero con todas las características que
1: Sí,
0: nos has
1: pero
0: dicho,
1: no
0: Víctor.
1: allí.
0: Pero
1: Ahí,
0: no ahí,
1: por eso,
0: por
1: para, a
0: supuesto,
1: eso
0: ahí
1: quiero
0: no.
1: llegar, de que si viene el ducto llamado Encino-Topolobampo, que viene de Texas, que atraviesa la Sierra de Chihuahua y
0: Ajá.
1: sale Topolobampo y va hasta Mazatlán. Entonces quiere decir que tú puedes cambiar esa planta, nomás te vas siguiendo también una parte donde tenga la cantidad de agua que se necesita para operar esa planta.
0: Ajá.
1: ¿Sí? Entonces, aquí vemos que muchas de las personas que apoyaron, incluso de ahí de Topolobampo, cuando vieron el 29 de mayo que iban llegando los reactores, esos que van a succionar 2.000 metros cúbicos de agua por hora para estar enfriando esos reactores, que los vieron el tamaño y se asustaron. Entonces muchos ya que apoyan desde ese momento dejaron de apoyarla. Entonces vieron el monstruo que estaba llegando. Entonces imagínense, fíjese, la bahía de Ohuira tiene un estrecho para salir al mar de no más de 700 metros. Es un cuerpo de 125 kilómetros cuadrados y una profundidad nada más de 1 metro. Es ahí donde está lo que le digo yo, que es donde se produce la larva de camarón y los moluscos. Entonces, imagínense esos reactores succionando 2.000 metros cúbicos por hora. Haz de cuenta que son 200 pipas. Haz de cuenta, 2 kilómetros de pipas, esperando ser servidos por ese reactor para toda esa agua en 2 horas, succionándola de la bahía.
0: Sí.
1: Prácticamente van a alterar el equilibrio, ese equilibrio que como es un agua calmada, que tiene un equilibrio al que ya se acostumbraron esas especies endémicas, imagínense, va a alterar, de un principio va a alterar de 1 a 3 grados centígrados.
0: Okay.
1: La temperatura. ¿Por qué? Porque si es un cuerpo de agua de baja de somera o de baja profundidad, lógico está que cuando interactúa con el sol cambia la temperatura muy rápido y usted le va a vertir, imagínese, 2.000 metros cúbicos por hora
0: Okay.
1: al agua ya caliente.
0: Okay, licenciado. Como el tiempo ya nos está
1: Ajá.
0: ajustando, yo quiero ahora, para que quede ese mensaje a la sociedad sinaloense, a la culichi, que tú le digas así con tus palabras, como lo sabes hacer, cuál es tu intención, cuál es tu idea, que se sumen, que escuchen, que estén atentos y que pues se unan en este sentido.
1: Sí, pues esa fue la intención por qué le pedí el espacio aquí, porque los hermanos allá, Lloremes, están sintiendo que acá del centro y del sur no nos estamos apoyando, pero no es eso. Es que sí, estamos con ellos, pero no hemos podido estar allá en el plantón. De
0: Okay.
1: hecho, los ambientalistas, muchos de los ambientalistas ya están mayores de edad y no pueden ir, no pueden asistir, pero estamos al
0: Pero
1: pendiente.
0: dírselo a
1: Y
0: la gente.
1: sobre todo aquí nosotros, la sociedad
0: Sí.
1: sinaloense, necesitamos arropar a estas comunidades, Lázaro Cárdenas, Paredones, Ohuira, Juan José Ríos, que están pidiendo ser ayudados porque están sintiendo un claro abuso de poder. Y ellos lo dicen, hay leyes, pero no hay justicia. Y si no hay justicia, no hay Estado de Derecho.
0: Por supuesto, por
1: Sí,
0: supuesto.
1: acuérdese, voy a decirlo rápido, el 15 de abril de este año, la presidenta dijo que, ajá, que iban ya a empezar con el fracking. O sea, para gastar, sacar nuestro propio gas natural, sí, sí, sí, no depender de Estados Unidos. Uh-huh. Entonces, ya en la cuenca de Burgos, pues póngala allá. Okay. Allá no es tu zona sísmica. Y para traer los fertilizantes, pues aquí está el puente Baluarte. Rápido se pone aquí. Okay. Y asunto arreglado.
0: Ok, pues agradecemos mucho tu participación, tus comentarios, todo lo que nos estás trayendo de información muy exacta, muy precisa. Licenciado Apolinar, es mucha información y tú trataste de explicárnoslas toda, pero aquí lo importante es que ya la gente escuchó, se sembró esa inquietud que no sabía, y tú estás aquí, bueno, dando la voz de muchos, haciendo esa voz y ese trabajo. ¿Te parece? Pues muchas gracias, Liz.
1: Pues muchas gracias, maestra Sandra Martos Lara, y quiero mandarle un saludo de fraternidad a Felipe Montaño y a Claudia Quintero y a la familia Pinzón, que son los que están ahí dando la batalla.
0: Claro que sí. Saludos para todos ellos y gracias a ti por estar aquí con nosotros. Bueno, ya nos tenemos que ir. Le decimos a Marta Lara, saludos al programa Contrapeso. Nos dice licenciada Sandra Martos, a todos sus invitados. Gracias. Y acá nos comenta GR3 Culiacán, yo quiero saber qué alternativas existen para la construcción de este tipo de plantas, ya que por lo que dices es un factor de enfermedades debido al estar cerca del mar. Bueno, pues ya hay comentarios también y hay más, pero ya nos tenemos que ir. El tiempo apremia. Muchas gracias a todos por habernos escuchado este viernesito bonito, viernes de causas. Yo los invito para que este fin de semana se cuiden, se porten bien, sean prudentes y bueno, cuiden a la familia, no se despeguen de ella, que es bien importante, y hay que ser respetuosos en todo el tiempo. Y como siempre le digo a Brana Podaca, gracias. En los controles está al ingeniero Juan Carlos Pérez, nuestro productor general. Muchas gracias a usted que nos escuchó a través de 89.5 Romántica, tu lugar de éxitos. Muchas gracias. Y a la gente que está en la plataforma de YouTube Contrapeso, gracias. Ya lo sabe, como le digo todo el tiempo, que le llevo en el corazón. Hasta la vista. Dios bendiga Sinaloa.
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3: Son las 4 con 2 minutos.
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0: Son las 4:16.
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0: Son las 4 con 28 minutos.
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0: Son las 4 con 45 minutos.
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